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en Estudio 5, 7 y 14 minutos. 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

En Estudio 5, 7 y 22 minutos. 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
0: 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En Estudio 5,
3: 7 y 32 minutos.
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0: Gracias.
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en Estudio 5, 7 y 44 minutos. 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

en Estudio 5, 7 y 52 minutos. 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

0: 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En Estudio 5, las 8 y un minuto. 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

en Estudio 5. Las 8 y 9 minutos. 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

Estudio 5, las 8 y 29 minutos. 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

Estudio 5, las 8 y 33 minutos. 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

en Estudio 5, las 8 y 53 minutos. 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
1: Las 8 y 57 minutos. 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

en Estudio 5, 9 y 21 minutos. 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

en Estudio 5, 9:25 minutos. 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

Estudio 5, 9 y 49 minutos. 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

Estudio 5, 9:52. 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
0: 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En Estudio 5, 10 y 4 minutos.

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Estudio 5, 10 y 18 minutos. 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
1: 10 y 43 minutos. 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

en Estudio 5. 10:47. 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

en Estudio 5, las 11 y 7 minutos. 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

Estudio 5, las 11 y 12 minutos. 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

en Estudio 5, las 11 y 37 minutos. 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

en Estudio 5, las 11 y 41 minutos. 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

0: en Estudio 5. La 1:08. 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
1: Con ustedes, Natalia Jiménez.
2: Gracias. Hola, Leo.
1: La belleza de España y de ahora de México.
2: Eso.

en Estudio 5. La 1:11. 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

en Estudio 5. La 1:14. 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

en Estudio 5. La 1:42. 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

en Estudio 5. La 1 y 57 minutos. 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

en Estudio 5, 2 y 1 minuto. 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

en Estudio 5. 2:42. 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

Estudio 5. 2:46. 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

y 25 minutos. 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

en Estudio 5. 3:28. 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

en Estudio 5. 3:53. 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

en Estudio 5, las 4 y 8 minutos. 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

en Estudio 5, las 4 y 13 minutos. 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

Estudio 5, las 4:36. 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

Estudio 5, las 4 y 51 minutos. 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

en Estudio 5, las 4:56. 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

Estudio 5, 5 y 25 minutos. 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

0: Muchísimas gracias. Yo sé que desde casita están allí aplaudiendo. Disfruten este momento.
1: En Estudio 5:46 minutos. 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

Estudio 5, 6 y 3 minutos. 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
1: 6 y 23 minutos.
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0: en Estudio 5, 6 y 27 minutos. 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

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En Estudio 5, 6 y 32 minutos. 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

Estudio 5:06:44. 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
2: 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En Estudio 5, 7 y 3 minutos.

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0: Son las 7 de la mañana con 4 minutos. Sean ustedes bienvenidos a la edición de hoy, jueves 25 de junio del 2026. Hoy en nuestro noticiero Estudio 5 Noticias les saluda Lucía Beatriz Espinosa Vidal, quien se encargará de acompañarte hoy en el desarrollo de la información. Hoy día, miércoles 25 de mayo, compartimos con ustedes algunas noticias locales.
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0: Son las 7 de la mañana con 5 minutos. Lenín Mirabal Fonseca, director de la Agencia Agraria Huánuco, detalla sobre la orientación que se brinda a los alumnos de la Universidad Nacional Hermilio Valdizán para fortalecer a las organizaciones agrícolas y éstas se puedan formalizar.
1: El día de hoy ustedes han expuesto en un evento que se ha dado por parte de la Universidad Hermilio Valdizán.
2: Sí, bueno, en ese espacio promocionado por la universidad se ha convocado a un grupo de estudiantes, la cual nos han invitado a fortalecer sobre el tema que nosotros desarrollamos como agencia agraria. Se ha trabajado sobre formalización de organizaciones y apalancamiento financiero en beneficio de estas organizaciones. Hemos hablado sobre la conformación de organizaciones como IRL, las SAC, las asociaciones, cooperativas y otros tipos de organizaciones agrarias que existen dentro de nuestro sector y que también ellos como estudiantes podrían formalizar no solo en el sector agrario, sino dentro del campo de estudio que ellos están desarrollando y más adelante se van a desarrollar como profesionales.
1: ¿Cuál ha sido el resultado, la respuesta que ustedes han dado ante esto frente a los estudiantes?
2: Bueno, en primer lugar, lo que se tiende a obtenerlo como resultado es el interés de los estudiantes. Ellos como estudiantes también son los mensajeros de los agricultores, porque algunos de ellos son hijos de agricultores, y son los que van a llevar el mensaje a ellos de que es necesario formalizar las organizaciones, y no solo formalizar, sino fortalecerles, y en este caso entiendan que hay fondos concursables que pueden fortalecer a estas organizaciones, como el Procompite, Agroideas, Profonam, Turismo Emprende y otros internacionales como Premios Verdes y otros fondos que son muy importantes para fortalecer a estas organizaciones.
1: Ahora, se habla de nuestra ciudad de Huánuco. ¿Cuántas entidades han podido formalizar actualmente?
2: Dentro de la región de Huánuco existen muchas organizaciones formalizadas, pero no hablemos de las formalizadas, sino hablemos de las exitosas. Dentro de las organizaciones formalizadas y organizaciones exitosas, por ejemplo, tenemos la empresa Inti Snacks, que trabaja con la cadena productiva de papa a través de Likes Snacks, que es una empresa joven que recién está iniciando, pero ya es un referente el cual trabaja en el sector agrícola. También tenemos otras empresas, también en Lactos Almeida, en Grupo Shaddai, que trabajan en lácteos, también en empresas o cooperativas, Cedro Pampa, que son de Pachtea, que se dedican al tema de producción de semillas de papa, y otras organizaciones y asociaciones, como la Asociación de Mujeres San Juan de Cecina, de la marca Vallesencia, que han estado iniciando y han estado desarrollando en estos últimos años dentro del mercado y han estado potencializándose para generar ya la venta directa y evitar los intermediarios. Lo que queremos es evitar los intermediarios y las asociaciones empiecen a comercializar sus derivados de forma directa al mercado local, nacional y, ¿por qué no?, internacional.
1: ¿Hay una estadística anual?
2: Las estadísticas lo manejan en este caso las entes competentes, como en este caso es la Cámara de Comercio, la Dirección Regional de Producción y otros que articulan esta base de datos, el cual podrían darle una información más completa sobre las estadísticas. Y también no olvidemos que aquí en Huánuco como región tenemos dos CITES, el CITE Agroindustrial Ambo y el CITE Agroindustrial Huallaga, que está en Tingo María y el otro está en el Ambo. Ellos manejan bases de datos más consolidadas, las cuales puedan dar estadísticas más reales. Nosotros en este caso, desde mi sector, les puedo dar las experiencias exitosas.
1: ¿Hay entidades que todavía no han formalizado actualmente?
2: Bueno, existen, siempre hay organizaciones agrarias que están no formalizadas, las cuales no pueden tener más acceso a mercados o más acceso a los beneficios que ya tienen las entidades o los organismos formalizados.
1: En la zona urbana es más fácil que en la zona rural. ¿Qué necesita una persona en zona rural para formalizar un emprendimiento, un negocio?
2: Por eso, en este caso, esos espacios en la cual vamos a capacitar a estudiantes, a futuros mensajeros, se les transmite la información para que en este caso sean los que apoyen a la formalización de asociaciones. Tenemos entidades que ya están inmiscuidas en este caso, como en este caso es desde el Ministerio de Producción, el espacio de Tu Empresa, que formaliza organizaciones, la Dirección Regional de Producción, que también formaliza, y la Dirección Regional de Agricultura, que también hace la formalización. Cabe mencionar que la Dirección Regional de Agricultura tiene 11 agencias agrarias en todas las 11 provincias. Entonces, a través de su plataforma, los agricultores que se puedan informar sobre estas actividades puedan acercar a sus agencias agrarias para que ellos les acompañen en la formalización de asociaciones cooperativas, SAC e IRL o las empresas que ellos desean formalizar.
0: Son exactamente las 7 de la mañana con 10 minutos. Por otro lado, Jordan Cabrera Venancio, gerente de Desarrollo Económico de la Municipalidad Provincial de Huánuco, sostiene que aún se está evaluando el lugar específico para el traslado de los productores de la Feria Sabatina y también de los feriantes por aniversario de Huánuco.
3: Feria Sabatina, ahorita, como ya hemos tenido reuniones con los mismos productores, con las mismas juntas, ¿no?, de las asociaciones. Nosotros como municipalidad venimos atendiéndolos ya desde que ingresé, ¿no? Yo tomé la función de gerente y bueno, estamos trabajando de manera coordinada con ellos. Con ellos no teníamos ningún inconveniente como municipalidad.
1: En su discurso usted mencionaba que actualmente hay una problemática a nivel de la ciudad de Huánuco. Llevando a cabo este tema por el tema de la Alameda, los mismos productores.
3: Bueno, es un tema ya de, más que todo, de ubicación, ¿no? Aunque sabemos que el proyecto se va a ejecutar, pero todavía estamos en coordinaciones con el gobierno regional para ver dónde le mandamos, ¿no?, a los productores, dónde vamos a ubicar. Está en coordinación, o sea, no es que problemática todavía se está suscitando, ¿no?, sino que ya estamos viendo ese tema.
1: ¿Cuáles son las opciones que se van a plantear
3: para esta reubicación a los productores? Hay varias opciones ahorita, ¿no? Pero falta definir. Uno está en Malecón Calicanto, está Malecón Higueras, está, ¿cómo se llama esa calle de? ¿Cómo? De que está más arriba, ¿no? Pues para el otro costado de la calle también, pero todavía no está definido, ¿no? Recién están las coordinaciones.
1: Bueno, en la última reunión que se ha sostenido con los mismos productores, ¿qué se ha quedado con ellos?
3: Pues que vamos a realizar las coordinaciones con el gobierno regional para definir, en eso se queda, por eso estamos haciendo eso. Nosotros tenemos antes del 15, ¿no? Obviamente.
1: Ahora, ¿se está viendo todos los temas en cuanto a la comodidad para ellos? Porque ¿qué pasa si es que ellos no quieren moverse desde la Alameda hacia otros puntos?
3: No, ya hemos quedado ya en ese aspecto, ¿no?, que vamos a coordinar, para eso se coordina previamente, ¿no?, para no tener inconveniencias.
1: ¿Y esa situación de quién más compete? ¿A la municipalidad de Huánuco o al gobierno regional? ¿Puesto que el gobierno regional va a realizar o se intenta ejecutar esta obra por parte de...?
3: Esto es, en realidad, nosotros como municipalidad provincial, nosotros estamos llanos, ¿no?, a poder coordinar a todo, ¿no? Pero más es un tema del gobierno regional, ¿no?, por el mismo hecho de que en su proyecto debería considerar, en este caso, el plan de contingencia, ¿no?, para que a partir de ello nosotros también podamos realizar las coordinaciones.
1: ¿Cuántos productores están viendo en este momento?
3: Ahorita, según el padrón que nos han entregado, son casi 930 productores aproximados.
1: ¿Se conseguirá el espacio adecuado para ellos?
3: Esperamos que sí. Eso es lo que apuntamos, ¿no?
1: Ahora, ¿hay grupos divididos? ¿Se ha conversado con todos en general?
3: ¿Grupos divididos entre los productores? No hay grupos divididos. Todos mantienen una posición firme para que ellos puedan llegar a un buen acuerdo.
1: Gerente, también el tema de los feriantes para el aniversario, ¿cómo se está tratando ese tema también? Porque ambas obras se van a iniciar en la misma fecha.
3: Sí, eso dificulta un poco la realización de la feria, que teníamos previsto un poco en la laguna, o sea, todavía estábamos viendo la manera, ¿no?, cómo desarrollar, pero es, de la feria es un tema que recién lo estamos definiendo, ya esta semana seguramente vamos a establecer todo, ya la próxima semana daremos a conocer a la población para cómo se va a desarrollar la feria.
1: Presidente, se ha dado la especulación del alza de precios para los stands, para los espacios, para el tema de las inscripciones. ¿Qué decir a esto? Ya que han salido a manifestarse, a pronunciarse en la feria.
3: Sí, se ha visto, ¿no?, por diversas redes, diversas publicaciones que se han establecido supuestos, ¿no?, de algunos precios que ellos han indicado, pero todo eso es falso, ¿no? Todavía no se define en concreto los precios que se van a establecer para que tengan los costos, en este caso, ¿no?, de los stands para este año. Eso recién esta semana lo vamos a definir. Estamos socializando, ¿no? También los feriantes están mandando sus propuestas, estamos escuchando a todos y de esa manera se va a establecer un precio. Todavía no está definido eso.
1: ¿Cuánto se está proponiendo las propuestas económicas?
3: Hay varias propuestas ahorita, ¿no? No le puedo decir exactamente cuánto es, pero cuando ya está definido ya lo daré a conocer.
1: ¿Va a ser la misma cantidad, el mismo precio que el año pasado o va a subir un poco más?
3: Bueno, es una de las posibilidades también que se va a considerar, ¿no? Pero como le dije, recién estamos por definir y ya en los próximos días, en la próxima semana ya daremos a conocer todo.
1: ¿Cómo se va a hacer en el caso de los concursantes que quisieran tener algún espacio por el tema de los juegos mecánicos?
3: Bueno, el tema de juegos mecánicos, sí, el desarrollo económico ya no tiene injerencia en eso, ¿no? Por el mismo hecho de que ese tipo de servicio está establecido en el TUPAC, y ya pues los que soliciten tienen que cumplir los requisitos para que pues puedan acceder a ello, ¿no?
1: ¿Habrá promotores?
3: Desconozco la verdad. Como es un tema que no compete en este caso a desarrollo económico, sino a la gerencia de sociales, creo que ahí deben estar los las solicitudes y todo deben estar en esa gerencia.
1: Ahora, cada año ha habido cierta incomodidad por parte de la población, por parte de los mismos manteños en cuanto a las rendiciones de cuentas, y siempre se le ha responsabilizado a desarrollo social. ¿Se va a permitir todas las actividades de la feria de este caso por aniversario? ¿Se les va a responsabilizar al 100% a desarrollo social o desarrollo económico también va a intervenir en algo, va a aportar en algo?
3: No, siempre la feria se ha hecho a través de comisiones, ¿no? Una comisión responsable del desarrollo, ¿no?, de presentación artística y todo lo que conlleva, ¿no? Tiene una comisión ahí, ¿no?, donde están integrados varias gerencias, y de la feria también tiene otra comisión, ¿no?, donde están integrados, ¿no?, las demás gerencias, y aparte de ello también hay una comisión central, ¿no?, que define, que aprueba todos los planes de trabajo, ¿no?
1: ¿El desarrollo económico va a estar a cargo de los invitados, de las artistas invitados?
3: No, en este caso formamos parte, sí, pero no como responsable directo, ¿no?, sino como miembro, pero nosotros sí estamos a cargo de la feria, ¿no?, de la feria, sí, en el desarrollo más que todo.
1: ¿Quién va a estar a cargo de esta comisión?
3: En este caso está presidida por la gerencia municipal, ¿eh?, para este año.
1: ¿Se tienen propuestas?
3: Esos aspectos también ahorita lo estamos evaluando. Como le dije, algunos aspectos de los planes, todo eso están aprobándose y ya en el transcurso de los días ya seguramente vamos a dar a conocer, ¿no?, cada comisión y a dar a conocer las actividades que va a desarrollar.
1: ¿Creen que esta fecha del 15 de julio es una fecha importante para ambas obras que se va a realizar? ¿Qué pasa si es que no se inicia en ninguna de las dos partes?
3: Bueno, si es que no se inicia ya tomaremos algunas medidas, ¿no?, que con nosotros como municipalidad, porque afectaría, ¿no?, al desarrollo de las actividades de aniversario. Ya veremos la forma, ¿no?, cómo desarrollar nuestras actividades para que no perjudique, ¿no?, más que todo la feria, que los comerciantes vienen a desarrollar sus ventas y todo ello, ¿no?
1: Pero en la feria sabatina, ¿hasta qué fecha les van a dar plazo a los feriantes para que puedan encontrar? Es más que nada por parte de la municipalidad, ¿quién encuentra el terreno?
3: Como le mencioné hace un momento, es un tema ya también político, porque en sí el desarrollo de una obra, ¿no?, y se tiene que tener todos las exigencias, los planes, ¿no? En este caso, plan y contingencia, todo necesario para que puedan desarrollarse, ¿no? En este caso, pues, eso es lo que como municipalidad estamos exigiendo también nosotros. Y ya, pues.
1: ¿Pero a quién le compete reubicar a los migrantes? ¿A la municipalidad, al gobierno regional?
3: No, en este caso, la municipalidad damos las facilidades para que se desarrolle el proyecto. Y quien tiene que hacerlo es el quien elabora, en este caso, y quien ejecute el proyecto.
1: Eso
3: es.
0: Son las 7 de la mañana con 20 minutos. Por otro lado, Nicéforo Bustamante Paulino, docente principal de la Facultad de Ciencias de la Educación, hace hincapié sobre la realización y conmemoración por el Día del Campesino en Huánuco.
4: Gracias por el saludo. Bueno, este es un día de recordaris, ¿no? De que año tras año las instituciones a veces recuerdan y hacen homenaje. Y en este caso, en este contexto, a la universidad le tocó este evento para recrear alguna información sobre la situación del campesinado en nuestro país, ¿no? Básicamente los productores, ¿no? Que nos alimentan todos los días, traen al mercado, cada sábado, cada domingo, o en los pasadizos de las calles están vendiendo sus productitos para sobrevivir, ¿no? Es un sector que históricamente fue marginado, ¿no? En nuestro país, ustedes entenderán, durante, como bien le puntualizó Adalberto Pérez, durante la colonia fue objeto de maltrato, de enajenación, de alienación este sector. Con la República, el general Velasco quiso reivindicarla, pero carecimos de apoyo financiero, de apoyo tecnológico, de orientación profesional, de orientación vocacional. No se ha articulado con los sectores como educación, por ejemplo, para formar a la nueva generación con nueva visión. Entonces, hemos tenido dificultades. Sin embargo, debo decirle, ¿no? Tampoco mal está el campesino. Hoy día tienen hijos campesinos universitarios. Nosotros somos hijos de comunidades campesinas. Estamos en la universidad. Muchas de nuestras autoridades son hijos de comunidades campesinas. Desempeñan cargo de alcaldes, cargo de rectores, cargo de gobernadores regionales, de consejeros regionales. Algunos son diputados, ¿no? Acabamos de tener un campesino elegido, pues, como senador por nuestro departamento, ¿no? Es hijo de una extracción campesina. Entonces, se avanza en lo sustantivo, ¿no? No falta, evidentemente, tenemos grandes desfases, vacíos que tenemos y que tenemos que trabajar sobre eso, ¿no?
5: Doctor, en ese sentido que indica, muchos jóvenes o hijos de los campesinos están emigrando, ¿no? A ser ingenieros, profesores, abogados. Se están quedando las personas adultas que en algún momento ya van a dejar de labrar la tierra.
3: Sí.
5: ¿Cuál es la solución que habría que darle a eso?
3: Ese es un problema del sector educativo, ¿no? Lo que hay que es valorar el trabajo del campo. En el sector citadino, en la ciudad, no para todos hay empleo. Hay que ser realistas. Entonces, ¿qué hace el hijo del campo, no? Se viene, como no tiene trabajo seguro, se vuelve ambulatorio, comerciante y vive de eso, ¿no? Es una vieja práctica desde el año 40 del siglo pasado, practicamos, ¿no? El campo. ¿Por qué venía la gente del campo a la ciudad? Por una serie de variables en realidad, ¿no? Quieren universidades, quieren institutos, quieren academias, quieren colegios, quieren mejor vivienda, lo que no conocen el campo, no tienen el campo. Entonces, hay que hacer revertir esto, ¿no? Motivar a las autoridades, por ejemplo, generar sucursales de universidades o filiales de universidades en las capitales de provincias, por ejemplo, La Unión, ¿no? Jesús, por ejemplo, Baños, ¿no? En la zona altoandina y Arohuilca, para que los jóvenes en el mismo lugar de su nacimiento, en su terruño, tengan la posibilidad de realizarse. No, y ni está viniendo acá. O están saliendo en Lima. Yo tengo una comunidad que es de Baños, por ejemplo, ellos tienen ese orgullo, ¿no? Nosotros a Huánuco no podemos ir. Tenemos que ir a San Marcos o Huacho. Esa es su meta de ellos, ¿no? Entonces es una concepción, pues, un poco del pasado, así se vivía. Pero hoy hay que buscar otros horizontes. Sí, señorita.
1: En el discurso se mencionaba de que, o se espera, de que el próximo año puedan estar las autoridades provinciales, regionales.
3: Sí, esperamos eso. Esta vez tenemos convocado, a veces las autoridades son coyunturales, pero no ese es un problema. Están de salida en nuestras autoridades, hay que entender eso. El gobierno regional está en salida, el alcalde está en salida. Entonces, me imagino, están en otras tareas y hoy también otras actividades, ¿eh? Me imagino que también otras actividades han ido a cumplir. Rumari, por ejemplo, está celebrando hoy día un evento, ¿no? Y me imagino que Caerán la otra semana va a celebrar. Entonces, creo que hay que utilizar todos los escenarios. También, como dijo Calixto,
4: Es bueno confiar en las organizaciones populares, en los clubes, en los sindicatos, en las cooperativas, ¿no? En las organizaciones de base, en los colegios de profesionales, en la iglesia, ¿no? Que es donde están las organizaciones populares. A través de ellos estar, ¿no? Tampoco podemos ir esperando pues que el alcalde lo haga todo, ¿no? Tampoco el gobierno regional. Es un buen elemento para la parte financiera, pero la parte organizativa debe contribuir a eso, ¿no?
1: Por parte de las autoridades, ¿se siente que hay identidad para Huánuco?
4: ¿Cómo?
1: ¿Se siente que hay identidad para Huánuco en cuanto al tema del Día del Campesino?
4: Bueno, es un tema un poco difícil, ¿no? Yo pienso que el alcalde postuló porque quiere a Huánuco en algo, ¿no? Pero a veces, pues, no siempre hemos sido preparados para ser gestores, ¿no? Entonces uno llega al alcalde, tiene que aprender la administración de la municipalidad un año o dos años, ¿no? Y atento lo va ganando el tiempo. Y muchas veces las municipalidades, los gobiernos regionales, las universidades, son gobernadas para la parte administrativa, son los que manejan, ¿no? Y a veces amarran allí, hacen, dificultan la marcha administrativa hasta que el alcalde aprenda. O el alcalde a veces tiene que buscar un gestor de su confianza para que él dinamice. Por eso muchas veces van a encontrar ustedes cuando van a las. Ha sido gerente en Pillao, ha sido gerente en Chaglia, gerente en Panao, ha sido gerente en Jesús. Ese mismo va dando la vuelta por otro, porque es el que conoce. Entonces hay que sembrar, gestionar, por ejemplo, escuela de emprendedores, escuela de administradores, hay que hacer, ¿no? Ahí hay que hacer llamado a las universidades, a los institutos para que puedan tallar ellos, ¿no?
0: Son las 7 de la mañana con 25 minutos. Por otro lado, Lucio Candelario Arratea, representante de la Feria de Comunidades Campesinas y fundador, señala que no saldrán de la Alameda de la República si no hay plan de reubicación para los productores.
6: Sin embargo, nosotros lo que queremos es que el gobierno regional y el municipio haga un buen trabajo, un plan de reubicación bien estructurado. A sabiendas que cuando se fundó la feria en el 2000, nosotros hemos propuesto los proyectos de un campo ferial y hasta la fecha no se ha hecho realidad.
5: ¿Usted es dirigente de una?
6: Mire, yo soy promotor de la Feria de Comunidades Campesinas. Hace 25 años que he propuesto esta feria, pero con una propuesta de que existe un campo ferial para no tener este tipo de problemas. Pero sin embargo, hoy lo que queremos es que se da una buena solución. Nadie está en contra del proyecto, sino que se da una buena solución para que los campesinos también tengan acceso a trabajo. Inclusive en persona, como representante de la federación y de la cooperativa, ya tenemos un terreno para un mercado regional de productores, pero es un terreno privado. Lo que nosotros queremos acá es un proyecto integral que promuevan nuestras autoridades, quienes están en turno.
5: ¿Dónde sería este terreno que están proponiendo?
6: Es un terreno ya de los privados que se va a hacer en La Esperanza, pero acá nosotros hemos propuesto un proyecto que genere, ¿no?, del mismo gobierno, el gobierno del municipio provincial, bajo un proyecto para hacer un bien social.

0: un proceso de reubicación en este caso. Mientras las autoridades no les den un lugar donde vayan y sea seguro, limpio, adecuado, ustedes no se van a retirar.
1: Nosotros tenemos nuestra posición firme. Inclusive para hacer este proyecto no han sensibilizado a los agricultores. No conocemos cuál es el tema. Sin embargo, ya hemos acordado de que antes, si no hay un plan de reubicación vía estructural, no vas a salir. Nosotros nos vamos a la marcha y a la huelga.
2: No,
1: ya hemos propuesto, ya hay un pronunciamiento, ¿no?, de los dirigentes, inclusive nosotros ya estamos viendo esa situación, estamos evaluando para salir a las calles.
2: Entre esa problemática, Frente de Desarrollo Económico ha mencionado que la próxima semana todavía les va a dar una fecha porque se está evaluando los lugares. ¿Cuál sería el lugar especial o idóneo para ustedes que puedan ser reubicados?
1: Nosotros vamos a aceptar siempre y cuando hay un plan de reubicación. ¿Qué significa eso? ¿No? Todo debidamente estructurado. Y es justamente, ese es un plan a mediano plazo, y a largo plazo sin ser bajo un proyecto.
2: Ante solamente por estas fechas de la construcción, ¿dónde
1: claro
2: ustedes propondrían ser trasladados?
1: Nosotros todavía no hemos propuesto, porque estamos en evaluación, porque tiene que haber un plan de reubicación bajo un documento firmado.
2: Ahora,
1: de acuerdo a eso, vamos a ver, ya estamos viendo los lugares, pero todavía no se ha definido.
2: ¿Ustedes se han reunido con la parte técnica, la parte del gobierno regional o la parte de la municipalidad?
1: Ellos hacen a escondidas, ¿no?, con los dirigentes. No nos comunica, sino cuando comunica, cuando ya están hechas las cosas, cosa que no es. Debe ser una reunión multisectorial, una mesa de trabajo para solucionar ese tipo de problemas.
2: ¿Cuántos productores están?
1: Nosotros estamos algo de 1.100 productores.
2: ¿Cuál ha sido la opinión de cada productor cuando se ha enterado de la problemática?
1: No, se van a la lucha, a pie de lucha, hasta cuando hay una solución eficiente y con transparencia.
2: Un ultimátum, ¿hasta cuándo ustedes van a...
1: Esta semana ya deben estar definiendo, porque hemos quedado bien claro que esta semana debe haber ya un plan de reubicación. No decir que no, ustedes van y ven su vida, ¿no? Nosotros tenemos que ser respetuosos, ¿no? Los agricultores saben muy bien que trabajamos para traer el alimento a la población y deben ser respetuosos también a lo que hacen.
3: 7:30 a.m. En esta primera media hora informativa del acontecimiento local culminado, nos vamos a una pausa publicitaria y retornamos con más.
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0: Son exactamente las 7 de la mañana con 36 minutos. 7 de la mañana con 37 minutos. Recuerde que nosotros estamos de lunes a viernes desde las 7 de la mañana en la primera edición y en la segunda edición a partir de la 1 de la tarde, con todo el desarrollo del acontecimiento local, nacional e internacional. Y bueno, también terminamos con un comentario sobre los comicios electorales de el Ejecutivo Nacional. Hay el cronograma de proclamación al 100% sobre los resultados de la segunda vuelta. El Jurado Nacional de Elecciones confirma fecha y hora para 4 regiones. El Jurado Nacional de Elecciones informó que Huánuco, Tacna, Amazonas y San Martín completaron la proclamación al 100% de los resultados de la segunda vuelta electoral. El anuncio se realizó a través de la cuenta oficial de esta organización gubernamental en la red de X Twitter, donde 2 horas atrás marcaron un hito al avance del cronograma electoral. Según detalló el organismo electoral, la proclamación implica la revisión exhaustiva de todas las actas electorales y la confirmación de que no quedan recursos pendientes para resolver. Esta etapa garantiza que los resultados publicados reflejen la voluntad popular expresada en las urnas. El Jurado Nacional de Elecciones precisó que la proclamación regional es un paso imprescindible antes de la elaboración del acta nacional. Una vez resuelta cada jurisdicción, los datos oficiales se integran al cómputo final que servirá de base para el resultado nacional. Ahora, según el cronograma realizado por el Jurado Nacional de Elecciones, confirmó que los actos de proclamación en las regiones mencionadas se desarrollarán el jueves 25 de junio a las 9 de la mañana. O sea, dentro de una hora y media, tal cual, se estará proclamando los resultados. ¿En qué locales? El Jurado Electoral Especial de Leoncio Prado, Huánuco, a las 9 de la mañana. El Jurado Electoral Especial de Tacna, el Jurado Electoral Especial de Chachapoyas en Amazonas y el Jurado Electoral Especial de San Martín. La programación simultánea de los actos de proclamación en estas 4 regiones, según se han anunciado, busca optimizar el proceso y asegurar la transparencia de la publicación de los resultados. Siendo exactamente las 7 de la mañana con 39 minutos, vamos ya con nuestro bloque deportivo.
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0: Son exactamente las 7 de la mañana con 40 minutos. 7 de la mañana con 40 minutos. Vamos a iniciar nuestro bloque deportivo y para ello está ya en línea telefónica nuestro compañero Alcides Mesías. Alcides, buenos días.
2: ¿Cómo está, Lucía? Buen día para ti, buenos días para todos los oyentes de Radio Estudio 5. Amables oyentes de todo el país y el mundo, ¿no? Mediante las ondas de los 97.7 y las redes sociales. Se van definiendo los 16avos de final de la Copa del Mundo. Amables oyentes de Radio Estudio 5, se van a dar ya los cruces como para que te puedan, ¿no? Ya jugar, ese es el partido, el caso de los anfitriones, México y Estados Unidos, además de Alemania, que obtuvieron 2 victorias en sus primeras presentaciones y desde luego para poder clasificar a los 16avos. A la espera de la fecha final de la fase de grupos, se puede ir armando los cruces definitivos para la ronda de 16avos de final del 2026, donde se situarán los 12 primeros y 12 segundos, además de los 8 mejores terceros según la clasificación final, en una tabla donde se tomarán en cuenta los resultados obtenidos en la fase de grupos. Es importante mencionar que, pese a diversos cambios en el formato del Mundial, por lo que ahora son 48 selecciones, para esta ronda se mantendrá la eliminación directa. En caso de empate en los 90 minutos, se jugarán dos tiempos extra de 15 minutos, ¿no? Si la igualdad no se rompe, todo se definirá en tiro de penal. Faltando algunos partidos, la de la tercera fecha, pero ya hay clasificados, ¿no? Por ejemplo, Alemania, que es el primero en el grupo E, se enfrentará a Paraguay, ¿no? Que es el mejor tercero. Francia, el primero del grupo I, jugará frente a Suecia, mejor tercero. Mientras tanto, Sudáfrica, que es el segundo del grupo A, estará enfrentándose a Canadá, segundo del grupo B. Países Bajos, antes llamado Holanda, primero en el grupo F, se enfrentará a Marruecos, segundo del grupo C. Portugal, Portugal frente a Ghana, ¿no? Portugal frente a Ghana. España, primero del grupo H, se enfrenta a Austria, segundo del grupo J. Estados Unidos, primero del grupo D, frente a Bosnia y Herzegovina, que es el mejor tercero. Egipto, que está primero, Egipto ha sumado, ¿no?, sus puntos frente a Corea del Sur, dice, sería el mejor tercero. Japón, que es el segundo del grupo F, jugaría frente a Brasil. Brasil-Japón. Ya va a tener un equipo más rápido, en este caso Japón, ¿no? Brasil ha goleado 3-0, pero Japón creo que juega mejor que el equipo que enfrentó el día de ayer a Brasil, no Uzbekistán. Costa de Marfil frente a Noruega. Mientras tanto, México, que está en el primero del grupo A, frente a Escocia, que no representó nada frente a Brasil el día de ayer, ¿no? Escocia estuvo totalmente desconocido, ¿no? Inglaterra frente a Cabo Verde. Oye, la verdad, estaba viendo resúmenes del partido de Cabo Verde. No juegan mal, ¿eh? Juegan mucho mejor que varias selecciones de Sudamérica. Argentino del primero del grupo J estaría enfrentándose a Uruguay. ¿Ah? Entre sudamericanos. Mientras tanto, Australia frente a Irán, Suiza primero del grupo B frente a Argelia y Colombia frente a Croacia. Uy, este partido va a estar súper interesante, sí, pero todavía hay partidos. Amables oyentes de Radio Estudio 5, y Sudáfrica dio la sorpresa, ¿no? Derrotó 1-0 a Corea del Sur y clasificó a los 16avos, ¿no? Esto es, amables oyentes, los partidos que se han estado jugando, y México ha goleado 3-0 a República Checa, sí, 3-0. Y bueno, ha sido un buen resultado para los mexicanos, amables oyentes. Y el Mundial, amables oyentes de Radio Estudio 5, estaremos también con los partidos. Uy, Ecuador se juega, amables oyentes, el partido que en instantes estaremos dando de verdad a conocer, porque tenemos también que dar a conocer, volviendo a nuestro país en esta Copa de la Liga, Alianza Universidad. Mañana, ¿no? Mañana viernes estará jugando el último partido de esta llave, ¿no? Si bien es cierto que el cuadro huanuqueño, con un solo punto en la tabla de posiciones, ya no cuenta casi con posibilidades matemáticas de pelear por un cupo a la segunda fase de este torneo, el plantel huanuqueño asume el compromiso, como debe ser, para jugar frente a Unión Minas, ¿no? La consigna debe ser, seguramente, ganar para la alegría misma de los propios jugadores y la hinchada que asista precisamente a un rival minero que llega en las mismas condiciones y urgencias futbolísticas. Inicialmente, este clásico del centro del país estaba programado para jugarse en la incontrastable ciudad de Huancayo, donde el cuadro cerreño actuaría como local. Sin embargo, tras un oportuno acuerdo entre las directivas, ambas instituciones se decidieron cambiar el escenario del compromiso. De verdad, en Huancayo quizás nadie iba a ir, ha dicho, mejor jugamos en Huánuco, mejor jugamos, o sea, local, Unión Minas, ¿no? Juega en el Heraclio Tapia. La gran noticia para la afición local es que el partido se trasladó a la ciudad de Huánuco. La cita futbolística quedó pactada para mañana viernes en las instalaciones del Heraclio Tapia León a partir de las 3 de la tarde con 15. En consecuencia, hay fútbol mañana, Unión Minas de local en el Heraclio Tapia. El equipo dirigido por el profesor Carlos Silvestre, el equipo huanuqueño, espera desde luego el respaldo de los huanuqueños, ¿no? Bueno, también con los resultados, es lo que, ¿no? Habrá que ver mañana, seguramente la gente de Pasco, que son hinchas de Unión Minas, ¿no? Y la de Huánuco, que puedan ir a ver este partido, ¿no? Mañana en el Heraclio Tapia. Y este domingo ya viniendo a la Copa Perú, donde a mucha gente asiste, el representante el representativo de Canteras Bernabéu tendrá un importante partido porque le toca jugar de visita frente al Sport Cachicote. Está haciendo historia Bernabéu, ¿ah? En el partido de vuelta correspondiente a la primera fase de la etapa departamental de la Copa Perú 2026. El pitazo inicial está programado para las 3 de la tarde. Los dirigidos por el profesor Denis Palma llegan al encuentro con los ánimos al tope, desde luego, por el resultado en el partido de ida. El domingo 21 de junio, en el partido de ida, Bernabéu hizo respetar la casa y goleó por 4-0 al equipo de Cachicote, logrando una ventaja que los pone en una posición bastante cómoda, pero no determinante, ¿no? Tienen que ir a hacer su partido. Claro, no confiarse. La tarea para los locales parece titánica. Para el caso de Cachicote, tiene que convertir 4 goles de diferencia como para ir a la tanda de penales, porque aquí es de eliminación, ¿no? Partidos de ida y vuelta se van eliminando, y lograr la clasificación directa. Es porque Cachicote tendrá que superar a Bernabéu por 5 goles si quiere directamente y no ir a la tanda de penales. El triunfo de Bernabéu ha sido súper importante, sobre todo por la cantidad de goles. Esperan en Cachicote un lleno total, dice, ¿no? Esperan un lleno total en Cachicote, amables oyentes. 7:50. Y los partidos del campeón y subcampeón de Huánuco no escogieron alguna cancha en la propia Huánuco, y siempre están lamentándose de que no pueden utilizar ni el estadio Heraclio Tapia, tampoco el complejo de Pau Carabamba, porque siempre nos dicen que está en mantenimiento, pero cuando se va a ese escenario, se ve que no está en buenas condiciones la cancha, ha manifestado el presidente de la Liga Provincial de Fútbol, don Lucho Picón Castro. Y tanto IPSA como Alianza Miguel Grau UDH son equipos con buena inversión, que tocan bien al fútbol y quieren una buena cancha, por lo que se van hasta Pillao. No dices 2-3 horas, 2 horas y media, es menos de 2 horas. Desde Huánuco ha pillado, ha manifestado don Lucho Picón, entendiendo que tanto IPSA como UDH juega el sábado, Miguel Grau UDH juega el día sábado. No dicen que ambos clubes, los dirigentes han pedido jugar en Pillao sus partidos de vuelta frente a los equipos tingaleses, ¿no? No le fue bien a Miguel Grau, perdió, pero a diferencia de Epsa, que sí pudo ganar su partido en calidad de visitante. Además, nos manifiesta la segunda fecha de la Liga de Ascenso Femenino, fútbol femenino, y agradece a la autoridad edil de Santa María del Valle, porque siempre muy gentilmente ceden el Estadio Municipal del Valle para el fútbol femenino. Escuchemos a don Lucho Picón. Oyentes de Radio Estudio 5, Estudio 5 Nuevo Deporte, bueno, con el presidente de la Liga Provincial de Fútbol, con quien hablaremos de los dos campeonatos, ¿no? Tanto de varones como de mujeres. Primero, para conocer ya si hay, ¿no? Ya encontraron las localías para los equipos de la Copa Peruana Departamental. ¿Cómo está, Luis? Bienvenido a Estudio 5 Deportes.
3: Buenos días y gracias por tu consideración, y aquí siempre presto a tus interrogantes, ¿no?, que tienes. Saludos.
2: Y bueno, ya se jugaron los partidos de ida en la primera fecha de la departamental. Ahora se vienen los partidos de vuelta. Ya desde luego hay las localías, señor presidente de la provincia.
3: Sí, bueno, como dentro de la provincia de Huánuco y en su capital, bueno, que siempre se han acostumbrado a jugar en el Heracio Tapia y o el complejo, en esa oportunidad no se va a poder jugar ahí, y se escogió como localía para las partidas de vuelta en el escenario del distrito de San Pablo de Tío, ¿no? Y aquí tiene un bonito estadio. En la etapa provincial todavía faltaba culminar la malla olímpica, hoy día ya cuenta con una malla olímpica, es un buen escenario, y los dos clubes de Huánuco, el campeón y subcampeón, tomaron la decisión de jugar en Piao, ¿no? Entonces se va a jugar en Piao el sábado y el domingo.
2: El sábado, ¿quién juega como local en Piao?
3: Juega Miguel Grau, juega el sábado, y el domingo juega el Epsa.
2: Vaya, ¿no?, la decisión que han tomado los dirigentes de los clubes, Luis.
3: Sí, viendo las circunstancias, puede jugar, bueno, son clubes que vienen entrenando en buen terreno, que tienen el toque, que les gusta jugar en una buena cancha, viendo que el complejo no está en esas condiciones, porque el complejo en realidad sí, no tiene el mantenimiento, es decir, que nos dicen que cuando nos quieren alquilar nos dicen que está entre el mantenimiento, la conservación, todo, pero cuando vas a ver el complejo está más abandonado, no se presta para un juego donde entrena, ¿no? Sabemos que estos dos clubes tienen jugadores muy buenos, entonces una buena cancha favorece a lo que ellos tienen.
2: O sea, una buena cancha está más o menos 2 horas y media, 3 horas de Huánuco, es la realidad. Aparte,
3: no, es decir, 2 horas exagerando, yendo, ¿no?, a una velocidad prudente de 40, 50 kilómetros por hora.
2: Allá.
3: Los que no conocen, pero los colectivos lo hacen una hora 15, una hora 20 minutos, a lo mucho. Pero cuando tú vas con tu carro particular, lo haces 1 hora y media, 1 hora y 40 minutos.
2: Aparte de lo futbolístico, ¿cómo la gente responde de los diferentes lugares, van a los partidos? Y en esta departamental quizás puede haber más expectativa, ¿no?
3: Bueno, en la distrital, Pío siempre se caracteriza por tener una buena cantidad de seguidores, ¿no? En la provincia, los equipos cuando jugaron, y pese a que sus equipos ya no había representantes de Pío, fueron otros equipos de Huánuco, tuvieron un buen respaldo del público, ¿no? Entonces, espero que ahora que la departamental posiblemente se va a cobrar los precios módicos, imagínate, se va a cobrar 10 soles, y yo estoy seguro que se va a llenar el estadio, ¿no? Imagínate que más de 500 personas que van a entrar, ¿no?
2: Ah, qué bien, de verdad. Bueno, en todo caso, Canteras Bernabéu jugó de local, ganó, goleó, y se va a Cachicoto, ¿no? Es el partido domingo también, el de, al igual que de
3: sí, esta. Sí, a las 3 de la tarde juega en Cachicoto Cantera Bernabé. Bueno, va con un resultado favorable, pero en el fútbol nada está dicho, ¿no? Hay que jugarlo y después se ve el resultado.
2: Muy bien. Ahora, con lo que respecta al fútbol de ascenso femenino, hablemos un poquitito también sobre.
3: Bueno, la Liga de Ascenso Femenino ya se inició la semana pasada. Bueno, a nivel de Huanco tenemos 12 clubes. Y aparte está jugando en Tingo, Tingo María en Naranjío, también tienen 6 clubes, creo, en Aucayacu y en Tocache, ¿no? Y aparte en la liga que estamos funcionando en la liga, que es Acomayo, Piau y Santa María del Valle.
2: Bueno, se está jugando.
3: Está jugando para poder, ¿no? Se va a jugar por fases, ¿no? La primera fase se forma grupos de 4, los juegan 3 fechas, y de ahí los dos primeros clasifican a la segunda fase y los dos últimos entran a un repechaje.
2: Ahora, para las mujeres sí hay el escenario para los equipos de Huánuco.
3: Sí, bueno, más bien agradecimiento también al alcalde de Santa María del Valle, que siempre nos facilita el uso de su estadio y nos brinda, ¿no?, para que jueguen ahí.
2: Ah, qué bien. Y para el ingreso, para la gente que está escuchando, quiere ver fútbol femenino en Santa María del Valle, ¿y cuál es el costo de la...?
3: El costo es un precio simbólico de 5 soles. Se juega este sábado y la próxima semana posiblemente vamos a jugar domingo, ¿no? Sino que este domingo 28 tienen un campeonato de intercomunidades de un centro poblado, entonces por eso es que no se puede jugar el día domingo, sábado, pero la próxima semana sí jugamos sábado.
2: No, y bien.
3: La próxima semana jugamos domingo ya.
2: Bien, como nos has enviado ahí el rol de partido, que seguro estaremos también hasta el día sábado promocionando los encuentros, tanto del fútbol femenino como la etapa departamental de la Copa Perú. Bien, señor presidente de la provincia, un gusto, ¿verdad?, como siempre, para poder informar a todo el aficionado.
3: Vale, muchas gracias a ti, Alcides, siempre estar ahí para fomentar el fútbol. Que te agradece y siempre preso, ¿no? Un saludo para todos tus oyentes y que nos sigan apoyando tanto en el fútbol masculino y en el femenino que se fue este sábado.

0: 7:59 minutos. Mañana estaremos con los partidos que se van a jugar en el Estadio Municipal de Santa María del Valle con lo que respecta al torneo de ascenso femenino 2026. Lindo partido. Estos partidos amables oyentes que se van a jugar, ¿no? Ya vamos a estar, desde luego. Organiza la Liga Deportiva Departamental de Fútbol. Hay lindos partidos, ¿eh? 35-35. Así juegan, ¿no? 35-35 con un intermedio de 10 minutos y 10 minutos o menos para que se inicie el siguiente partido. Así que mañana estaremos para que puedan, ¿no? Este sábado es el partido de Santa María del Valle. Y hoy hay fútbol del tercera fecha de la fase de grupos. El partido más importante para nosotros los sudamericanos es el partido Alemania-Ecuador. 3:00 p.m, hora peruana. 3:00 p.m, hora peruana. El encuentro entre Ecuador y Alemania. Alemania-Ecuador. Alemania recontra clasificado. Ecuador tiene un puntito casi eliminado. Puede ganar. Ecuador a Alemania no le pudo ganar a Curazao y están molestos de verdad en Ecuador por esta situación, ¿no? Hasta dicen, ¿cómo Ecuador no le va a poder ganar a un equipo de tienda electrodoméstico, ¿no? Que se llama Curazao? Y que son muy alzados, ¿no? Han creído ya que tienen, que tienen los mejores jugadores, tienen buenos jugadores, de verdad. Pero como equipo hasta el momento no funciona. 3:00 p.m, más que cualquiera, los ecuatorianos estarán cruzando los dedos, aunque la mayoría de ecuatorianos no creen en que si no le ganaron a Curazao, ¿cómo le van a poder ganar a Alemania? Hoy 3:00 p.m, amables oyentes. Nos vamos hasta mañana. Dios mediante. Buen día, Lucy.
1: Buenos días, Alcides. Bien, con esto ya estamos culminando nuestro bloque deportivo. Nos vamos a una pausa publicitaria y retornamos con la segunda hora de la información.
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1: Son las 8 de la mañana con 6 minutos. 8 de la mañana con 6 minutos. Nos encontramos ya con la participación del decano del Consejo Regional 10 de Huánuco, del Colegio Médico, el doctor David Neil, que nos acompaña hoy día para hablar sobre la situación preocupante en la que se encuentra justamente los médicos y su ejercicio profesional. Decano, muy buenos días, bienvenido a Radio Estudio 5. ¿Qué opinión le merece estas nuevas disposiciones que pues a lo que se enfrenta, ¿no?, la comunidad médica?
2: Buenos días, Lucía, a tu persona, a la radio, a tus oyentes. Sí, es lastimosamente leyes que se siguen dando por este Congreso que está saliendo, que genera un régimen que vulnera la salud adecuada de la población, porque van a ser atendidas por médicos que hacen la especialidad online, y eso no es pues lo adecuado para garantizar la calidad de atención y la salud de los pacientes. Es un problema que todavía está pendiente, que podría observarse por el actual mandatario de la República. Ojalá pueda hacerse. De lo contrario, vamos a entrar a una degradación de la calidad de atención de los pacientes, porque se van a formar médicos sin palpar, sin examinar un paciente, que es lo básico para que puedan ellos después tener las competencias y no tener pues todos los problemas que a veces vemos de mala praxis, ¿no?, que ocurre. Eso se aumentaría y va a generar mayor problema a la sociedad. Pero no se ve eso, se ve el interés de un grupo de personas que, ya sea por el negocio de las universidades, de ese tipo de formación, y el interés personal de algunos, es lo que está llevando a esta situación de poner en un estado de vulnerabilidad la atención a todos los pacientes por esta formación que no es la más adecuada, ¿no? Nosotros invocamos a las autoridades a que esa ley debe ser observada por el Ejecutivo. Esa es la situación, mi estimada Lucía.
1: Doctor, en el caso de sacaron ya hace 24 horas específicamente, el Colegio Médico del Perú sacó una publicación donde rechazan categóricamente este proyecto de ley que modifica, bajo el título pernicioso, un poco populista tal vez, ¿no?, el hecho de reza que está modificando la ley del Sistema Nacional de Residentado Médico, dice, y cito, para modernizarlo y diversificar las modalidades de formación médica. Dentro de esta ley, originalmente, ¿cómo es actualmente el residentado médico? ¿Y cómo sería si es que esta ley continúa su curso?
2: Mire, lo que sucede es que en la realidad actual los médicos se forman en hospitales entre 3 a 5 años de formación para ser especialista. Por ejemplo, un especialista de neurocirugía hace 5 años de especialidad luego de haber terminado la carrera, que dura 7 años más un año de ser un, en promedio 3 a 5 años. Es lo que se suele hacer para uno formarse como especialista. Pero la realidad, en el fondo, es pues de que el Estado, lastimosamente, desde hace más de 15 años, no aumenta las plazas para que puedan tener acceso más especialistas en los hospitales. No se aumenta el presupuesto. Entonces, ven modernizar para ellos es abrir las puertas a que los médicos se formen como especialistas sin hacer nada de práctica, ¿no? Puro online o simplemente porque han estado en ese lugar trabajando, ¿no? Entonces, Eso lo hacen, por eso es que ponen ese término de modernizar, porque según ellos va a haber mayor oportunidad para que los médicos se formen como especialistas, claro, se formen como especialistas de una forma inadecuada, ¿no? Cuando lo que debería hacer el Estado es aumentar las plazas, así como aumenta la población, aumentan los hospitales, también debería aumentar los presupuestos. Todos estos últimos años eso no ha ocurrido, se ha estancado el número, así como en el residentado, lo mismo pasa en el serum, lo mismo pasa en los centros de salud, donde más bien la salud se ha, hemos retrocedido siglos. Por ejemplo, el hospital regional, no es que el MEF haya dado un presupuesto de nuevas plazas para implementar ese hospital. Muchos de los profesionales que trabajan ahí han salido con toda su plaza de los centros de salud. ¿Y qué hemos hecho? Hemos dejado desprotegido a toda la población de la parte periferia y de la parte rural de Huánuco, con esta finalidad, ¿no? ¿Por qué? Porque ya se ha dejado ese profesional de atender en estos centros de salud y se han ido a trabajar en un hospital, cuando lo que debería pasar, si ellos bajan, las plazas deberían quedar libres y convocarse. Pero no, eso no ha pasado. He estado por la, hace una semana atrás estuve por la parte de las diversas provincias de la Sierra de Huánuco, La Unión, Yata y otros centros de salud, que lastimosamente vemos esa realidad, ¿no? Los profesionales no están ahí en su puesto, han sido desplazados y no hay plazas que hayan cubierto esos vacíos que ha dejado. Todo eso es parte de la poca sensibilidad de los actuales gobernantes, especialmente del Congreso, que dictan normas y leyes que perjudican la salud de la población y en lugar de avanzar, estamos retrocediendo a épocas donde ya no debería pasar esto, ¿no? De que en un tiempo hace aproximadamente 20 años se dio este tipo de, pero eso fue temporal para médicos que ya trabajaban en un servicio, en un servicio, ¿no? Y como ya tenían más de años, 5 años o 10 años, a ellos se le ha dado, se llamaba titulación por competencias. Pero lo que ahora se está promoviendo es más grave, es prácticamente que de manera online tú puedes hacer tu especialización, pagas a una universidad y con eso ya vas a obtener una especialidad, ¿no? Es muy lamentable esta situación y que se agrava frente a todos los otros problemas que nos deja de herencia esta, todos estos años de gobiernos donde no dura pues un presidente ni un año, ¿no? Es lo que nos ha llevado a este problema y las malas decisiones y la poca vocación de servicio de los políticos, ¿no? Uno cuando sale a la política es para servir, pero acá es el político sale para ver su beneficio personal y no el servicio a la comunidad.
1: Bien, doctor, y bueno, justamente, obviamente es una situación preocupante que también nos recuerda a otra problemática importante a la que se enfrentan los médicos todos los años, ¿no? Que es el tema del sérum también, que pone ya en riesgo a los médicos. O los deja sin educación o los pone en riesgo. ¿Cómo están llevando este tema del sérums también de parte del Colegio Médico?
2: Bueno, el Colegio Médico, nosotros frente a toda esa realidad, hemos tenido este año una. Miento, el año pasado nos hemos reunido en noviembre y como el colegio tiene la prerrogativa de proponer para que el Congreso nos pueda aprobar leyes, nosotros hemos hecho todo el trabajo y hemos dado toda esa propuesta al Congreso para que nos aprueben, justamente para fortalecer y mejorar todos estos temas que estamos conversando, tanto del serums, del residentado, donde debe haber condiciones mínimas para que no solamente el profesional pueda atender, sino temas de seguridad, temas de acceso a diversas zonas distantes del país para evitar la mortalidad de médicos cada año que hacen el sistema de serums. Pero lastimosamente las leyes que realmente pueden beneficiar al país, a la población peruana, no hemos tenido la voluntad política de que se nos pueda aprobar estas propuestas que están en el Congreso, que realmente pueden mejorar, y de hecho lo harían si es que se promulgan, pero no, no, este tipo de leyes, como no es nadie tiene un interés realmente para que salga esta ley que beneficie a la población, está encarpetado, no nos han dado pase en promulgar estas iniciativas de ley que hemos presentado al Congreso. Y es por eso que se dictan este tipo, y en todos los, como va a ver, hemos visto toda la población, en todas las cosas que hace actualmente el Congreso, hace este tipo de normas, ¿no? Que benefician a un sector, pues porque yo soy el congresista y me beneficio de esa ley. Lastimosamente estamos en un estado que nos deja en vulnerabilidad para que realmente se mejore la salud de la población, ¿no? Ojalá que el nuevo gobierno medite, pueda plantear realmente soluciones que importan a la población general y no pues que menoscaben el derecho a la atención digna y de calidad de toda la población peruana.
1: Muy bien, doctor. Y en el caso de su rol como decano y su equipo en representación de la región huanuqueña también, ¿han optado por conversar con alguno de los congresistas que puedan hacer algo respecto de la derogación de esta ley, ¿no? O tal vez conversar con la región, la Dirección Regional de Salud, para ver desde el ministerio cómo se puede presentar, ¿no? Tal vez una voz más formal de parte de toda la comunidad médica.
2: No, sí, sí hemos estado trabajando el Colegio Médico del Consejo Nacional con conocimiento de todos los decanos regionales y está trabajando en el Congreso, justamente para evitar, antes de que se promulgue, se ha hecho la abogacía, se ha conversado, se ha pedido que esa ley no es la adecuada, ni beneficia a la población, sino la perjudica. Pero como le digo, cuando ya tienen intereses personales y de grupos y sectores, como hemos visto en todos estos últimos 5 años, este Congreso no responde pues realmente a las expectativas y es más, trabajan por interés personal o grupo de personas que necesitan este tipo de leyes para seguir lucrando de nuestro sistema de salud que está pues muy venido a menos con hechos que no benefician y leyes que no benefician realmente a la salud de la población, ¿no? Por eso tenemos el estado paupérrimo de muchos centros de salud donde no tienen insumos y la crisis actual que prácticamente se ha normalizado, ¿no? De fármacos básicos en todo el sistema de salud. Bueno, en este caso, el más redundantemente en el uno de los sistemas fragmentados que compone salud. Donde lastimosamente ya pues se ha normalizado que no hay medicina, hospitales grandes como el Revalidate o el mismo hospital de salud en Huánuco no tienen las medicinas básicas siquiera para mantener con todo ese soporte que requieren pacientes de UCI, ¿no? Que requieren fármacos especiales y ni eso tenemos de manera oportuna, ¿no? Cuando los médicos hacen su declaración o ven que hay la necesidad pues, de que esto sea notorio, recién buscan una solución que solamente parcha las necesidades de todos estos insumos básicos, ¿no? Ya no se hacen procedimientos de compra anual, sino se hacen compras mensuales o bimensuales y esto pues encarece en un corto periodo todos los fármacos esenciales. Ya ni hablamos de fármacos genéricos, sino de los esenciales críticos que debería todo hospital y todo sistema de salud tener un manejo oportuno para que evitar eventos adversos que lastimosamente se pueden dar cuando no tenemos todo estos insumos que requiere el médico para dar un soporte y una calidad de atención a los pacientes.
1: Muy bien, doctor. La situación entonces preocupante por esta ola de leyes que están perjudicando a nuestro país de parte de los padres de la patria. Una, Una lástima realmente. Bien, también ustedes de parte del Consejo Regional 10 de Huánuco están organizando un evento que va a cobijar y va a espabilar un poco esta situación tensa en la que están ustedes ahora. Hablamos de un evento nacional que está programado para el mes de agosto. ¿Hay alguna novedad, algo que quisiera comentar sobre esta actividad?
2: Sí, gracias. Sí, gracias a y a tu prestigiosa radio que donde estás en estos momentos. Bueno, yo invito a toda la comunidad huanuqueña a todos los servicios, especialmente de hotelería, de restaurantes, de movilidad, ¿no? Que podamos recibir a nuestros visitantes, los médicos de todas las regiones del país, en estas Olimpiadas que se va a llevar a cabo el 22 y 23 de agosto y la noche cultural el 21 de agosto. Estamos trabajando en ver el local, en qué actividad vamos a presentar, y sí, estamos ya iniciando la parte de la etapa final de concretar ya los lugares, pero lo más importante creo de todas estas actividades es que vamos a hacer una carrera pedestre que va a ser del aeropuerto a la Plaza de Armas, por médicos, y también estamos trabajando, todavía no hemos terminado de concretar, para que pueda participar la comunidad huanuqueña, y de esta manera también podemos y vamos a promover la actividad física, que es fundamental para evitar los diversos problemas de salud en toda nuestra comunidad, ¿no? Entonces, estas Olimpiadas se van a llevar a cabo en ese mes con disciplinas de pulvito, libre, máster, tenis de mesa, ajedrez, voley mixto, y bueno, pues tenemos un hermoso escenario de nuestra Universidad Emilio Valdizán. Se ha hecho una adecuada infraestructura para todas estas actividades deportivas, y vamos a concretar definitivamente trabajar ahí estas Olimpiadas, una parte de las Olimpiadas, ¿no? Que es una actividad anual que hace el Colegio Médico en diversas regiones del país, ¿no? Y de esta manera fomentamos también la actividad física, el deporte, en todos los médicos del país. Esto es una actividad que realmente es oportunidad para toda la comunidad huanuqueña, para todos los servicios, porque van a asistir aproximadamente 1.200 deportistas, fuera de que muchos vienen con familia los días previos para visitar las zonas turísticas de Huánuco, ¿no? Tingo María, justo hemos estado en La Unión, en Huánucopampa, para hacer algunas tomas y promover también un lugar que debe ser el emblema del desarrollo del turismo en Huánuco, pero está con ciertas dificultades, ¿no? Que justo, si me permite, quería de todas maneras hacerlo de conocimiento a las autoridades, especialmente de cultura, que igual como por ejemplo tenemos Cotosh, si usted va a Cotosh cualquier día, cualquier hora, bueno, en sus horarios que también trabajan los guías, tenemos personal que te da una explicación, ¿no? Pero en Huánucopampa solamente sábados y domingos, ¿no? Hemos ido un lunes y no hemos tenido ningún guía, ¿no? Para que nos pueda explicar, y también he visto cómo mucha gente llega y hace un recorrido pues sin ninguna explicación cultural de una riqueza y fortaleza inca que no tiene nada que envidiar a otras zonas del país que tienen actividad turística intensa con visitar estos centros arqueológicos y de la cultura del Chinchaysuyo, en este caso que fue la capital Huánucopampa, que fue fue fundada por el hijo del Inca Pachacútec, el Inca Túpac Yupanqui, más o menos en 1450-60, ¿no? Entonces es una gran oportunidad en estos tiempos que debemos fortalecer para el desarrollo de Huánuco, la actividad turística, no solamente mirar lo cercano, ¿no? Hay que desplazarnos, hay que ir a ver la realidad y en base a eso trabajar para mejorar el turismo y también para que se incentive, ¿no?, nuevos hoteles, porque eso fue una de las cosas que en un momento nos ponía una traba para poder organizar estas Olimpiadas Médicas, que se llevan a cabo, como le menciono, cada año. Y en este caso, vamos a hacerlo en agosto, el 22 y el 23 de agosto. Eso es lo que estamos trabajando y gracias por la oportunidad de permitirme darle a conocer a la comunidad guanuqueña, que va a ser, creo, una oportunidad, como menciono, para incentivar y dar una buena calidad de atención a estos visitantes médicos de todos los departamentos del país y para fomentar el que se siga aumentando el flujo de turistas nacionales y extranjeros también, Dios mediante, a nuestra querida tierra de Huánuco y a sus diversas provincias de nuestra región.
1: Muy bien, doctor. Bueno, nosotros también muy contentos y por supuesto promoviendo todas las actividades que puedan reunir a otras regiones hermanas de nuestro país. Por supuesto también que fortalecen la economía a través del turismo, actividades, sectores económicos que se van a ver beneficiados directamente por esta actividad. Y la preocupación de nuestra promoción cultural, nuestra identidad, nuestra tradición también es parte de la tarea, pues, que tiene el Consejo Regional en cuanto a sus colegiados, ¿no? ¿Alguna última cosa que añadir, doctor, antes de despedir esta conversación?
2: Bueno, no, solamente invocar a todas las autoridades, ahora que vamos a entrar en campaña regional, a que puedan, vamos a, con todos los decanos de salud que estamos reuniéndose en tres oportunidades con la mayoría,

0: tecnólogos, de veterinarios, de odontología y el Colegio Médico, todos somos entidades privadas, no tenemos ninguna dependencia con el Estado. Eso quería dar a conocer a la comunidad y que ojalá los candidatos tomen en cuenta en sus planes verdaderamente el desarrollo de la salud de Huánuco para que podamos mejorar los diversos indicadores de salud. Solamente un dato para terminar, en el Perú mueren 7 mujeres al día por cáncer de cuello uterino, aproximadamente 2.500, 2.650 mujeres al año. Y tenemos también la mortalidad por homicidio, ¿no? Feminicidio, que a un promedio es 260. Si vemos los números, ninguna mujer debería morir por ninguna de las causas, pero si vemos en la realidad, se hace evidente a la luz lo segundo, ¿no? Pero no lo otro, que donde es una enfermedad que se puede prevenir con el adecuado tratamiento, el oportuno tratamiento e intervención, especialmente en todas las damas y las mujeres de nuestra parte rural, que a veces son renuentes a hacer ese tipo de desvistaje. Entonces, eso debe ser una prioridad fundamental en nuestra región para poder disminuir esta incidencia de mortalidad por estas causas, ¿no? Nada más eso, y invocar a todos a cuidar la salud, a tener una alimentación saludable. Evitemos muchos alimentos que lastimosamente en estos tiempos no tienen la buena calidad de verificarse en su adecuado tratamiento para el consumo humano. Gracias a tu radio, Lucía, y a todos quienes laboran contigo en esta emisora, por darme esta oportunidad de poder comunicar y manifestar a la comunidad huanuqueña los diversos temas y problemáticas de la salud en la región.
1: Muchísimas gracias, doctor. Muchísimas gracias. Bien, estuvimos conversando con el decano del Consejo Regional 10 de Huánuco, el doctor David Neil Alcántara, que en estos momentos pues está organizando, dejando todo listo para que pueda recibir a todas las otras regiones, a todos los otros consejos regionales en este marco, ¿no?, de actividades de fortalecimiento y esparcimiento que tiene también de parte del Colegio Médico, ¿no? Son las 8 de la mañana con 31 minutos, nos vamos a una pausa publicitaria y retornamos con más aquí en tu programa informativo Estudio 5 Noticias.
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22: Son exactamente las 8 de la mañana con 42 minutos. En este momento nos encontramos con la escritora Meriteva Bardales Meneses, quien ahora está en la actividad, en la tarea de la presentación de su libro, de su nuevo libro, La afectividad en el desarrollo formativo de la personalidad de los niños del nivel inicial, que justamente va a ser mañana en la Cámara de Comercio de Huánuco. Entonces, le damos la bienvenida. ¿Qué tal, maestra? ¿Cómo está? Bienvenida a Radio Estudio 5.
23: Muchísimas gracias, muy amable por este espacio. Igual un saludo cordial a su persona y a toda su público oyente. Muy amable.
22: Muy bien, maestra. Coméntenos, por favor, sobre este libro que es de muchísima importancia, ¿no? Que se titula La afectividad en el desarrollo formativo de la personalidad de los niños de nivel inicial. Imagino que dentro de su trabajo de investigación, dentro de su desarrollo de usted como educadora, pues ha tenido una motivación principal para realizar este libro. ¿Cuál fue?
23: Gracias por la pregunta. Sí, efectivamente, el motivo es compartir las experiencias, compartir hallazgos que se encuentran en las investigaciones y poder difundir para poder fortalecer patrones de crianza en las familias.
22: Así es. Claro, esto de acuerdo a una problemática tal vez que tendríamos específicamente en nuestra región o en nuestro país o tal vez a nivel de Latinoamérica.
23: Sí, se vio como conocer, ¿no? ¿Cuál es el efecto del desarrollo de la personalidad con el cimiento y la base de la afectividad, ¿no? Entonces, porque se ve niños, jóvenes, carentes, ¿no? De este esquema. Entonces, ¿me escucha?
22: Sí, la escuchamos.
23: Ok, ya, gracias. Entonces, a razón de ello es que se ve, veo, ¿no?, la necesidad de hacer esta investigación y luego consolidar en este libro, ¿no?, estos hallazgos y difundir para poder mejorar patrones de crianza, tener una sociedad más más sana, una sociedad más de armonía, ¿no? Sobre todo cómo se codifica el desarrollo de la personalidad.
22: Y dentro de este libro, y ya si tenemos el conocimiento de esta mejora, ¿no?, en el caso del acompañamiento de los padres, sabemos que no es, al menos en nuestro país o al menos en nuestra región, no es como la óptima, o sea, no es lo que quisiera un educador, que un padre presente, que está pendiente de sus hijos, ¿no?, o una mamá que está como todo el tiempo, hay mamás que están trabajando y crían a sus hijos al mismo tiempo, a veces sin la compañía paterna, esta familia que es a veces rotativa, ¿no? Un niño que crece con una figura de tutoría que no necesariamente son los padres, a veces son los hermanos mayores, los tíos, los abuelos. ¿Cuál ha sido el comportamiento de estos bebitos, de estos niñitos dentro de su investigación? ¿Cómo usted lo ve?
23: Bien, se encuentra en la investigación que, por ejemplo, los niños que carecen del desarrollo de una crianza con afectividad son un poco limitados en el desarrollo de habilidades sociales, ¿no? Por eso la razón de estructurar este material para poder difundir la gran importancia del acompañamiento, de la crianza con una paternidad responsable en los padres, ¿no? Comprender la importancia que tiene el desarrollo de la personalidad con afectividad.
22: Correcto, correcto, maestra. Y bueno, entonces, de acuerdo a las investigaciones que usted hizo, si se aplica todo esto, ¿cómo sería una crianza óptima? ¿Cómo sería un acompañamiento óptimo para nuestros niños que tal vez estén ahora bebitos, ¿no?, y que en algún futuro, en algunos años, ya puedan ingresar al mundo del inicial, la primaria y todo este proceso que debería ser, ¿no?, en el caso óptimo?
23: Claro, en este material lo que hacemos es comprender la dinámica misma que tiene la sociedad, ¿no? Sabemos que los papás últimamente pues tienen un rol muy diferente que, por ejemplo, 10 años atrás, pero la idea es que este material esté exclusivamente para que el que interactúa con el niño pueda tener un criterio o pueda tener herramientas y pensar en el sentido de la responsabilidad en esa interacción, ¿no? Y lo que se busca es cuando hablo de afectividad, no es que los padres o las personas que interactúan con los niños sean conscientes de que estar con ellos es comprender, que ellos necesitan conocer de límites, necesitan conocer de respeto, necesitan conocer del afecto, todo esto en un marco de la amabilidad, ¿no? O sea, los niños, es cierto, necesitan conocer estos escenarios, pero no hay razón por qué ejercer una postura violenta, ¿no? Porque efecto de toda esa postura o esa dinámica que se lleva es que tenemos los jóvenes que actualmente están, la sociedad con posturas bastante reactivas, ¿no? Entonces lo que buscamos es hacernos responsables y tomar conciencia de cómo podemos mejorar, porque todos los educadores, de alguna manera, somos responsables, los padres, las familias, del legado que dejamos a las generaciones.
22: Muy bien, maestra. Y bueno, de todas maneras, es bastante, bastante complejo, también en el hecho del desarrollo, bueno, de la estabilidad psicológica también familiar que puede... interferir dentro de este desarrollo óptimo, afectivo, de desarrollo de, que también a partir de esto es la, como la exploración de las relaciones interpersonales con sus amiguitos, sus vecinos, tal vez la misma familia, ¿no? ¿Qué tan importante o qué tanto espacio tiene el acompañamiento psicológico dentro de estas propuestas que usted tiene en el libro?
23: Habla de varios aspectos, ¿no? Por ejemplo, habla del aspecto conativo, cognitivo, del aspecto volativo, ¿no? En términos claros, les quisiera, o de forma más precisa, hay posturas que le dice al adulto, ¿no? ¿Cómo puede enriquecer su interacción? Con la mirada, con la palabra, ¿cómo debe ser ese acompañamiento? Porque los niños tampoco son de cristal, son seres humanos que necesitan tener un referente, que necesitan tener a un líder que sea consciente de lo que dice y de lo que hace, ¿no? Eso es en términos generales. Y comprender eso es maravilloso, porque con quién podemos codificar o podemos construir algo sano, algo con una sociedad digna, son con los niños, con las generaciones que se están codificando el desarrollo de su personalidad.
22: Interesante, maestra, este valioso aporte que se tiene dentro de esta propuesta, primero de publicaciones a nivel regional que se interesen, que investiguen y que propongan situaciones, actividades, condiciones o tal vez algunos análisis en favor del desarrollo, en favor de la calidad de vida, ¿no? Principalmente, que es a lo que nos lleva esto, que es promover una buena calidad de vida en las familias guanuqueñas, ¿no? Con todo esto, maestra, tal vez desde usted, desde este pequeño espacio en el noticiario, tal vez tiene algunas recomendaciones para la ciudadanía, los oyentes que están en este momento a través de la FM.
23: Claro, muchísimas gracias. Lo que quisiera compartir, más que un tema de recomendación, es decir que asumir una responsabilidad de crianza tampoco es algo tan difícil, tan caótico que se pueda decir, ¿no? O pensar. O asumir una crianza con una paternidad responsable significa también disfrutar, significa crecer, significa desaprender, reaprender, redescubrirnos y tal vez de pronto también aprender a ser mejores personas. Solo eso quisiera compartir, y ser papá, ser mamá es maravilloso.
22: Muy bien, maestra. Entonces, lo que nos queda es conocer los detalles, por favor, de esta presentación maravillosa del libro, a qué hora va a ser, desde qué hora ya van a poder recibir al público, para cuándo, en dónde, por favor.
23: Muchas gracias. Bien, los esperamos a todos los que se dan su espacio. Estamos en la Cámara de Comercio el día de mañana a las 6:30. Vamos a hacer la presentación de este material. Y gustosos a todos los que están a la Cámara de Comercio, ¿no? Van a ser bienvenidos, van a disfrutar, va a haber sorteos, va a haber bonitos momentos de interacción y una oportunidad de llevar algo mejor para nuestra formación como padres, como sociedad. Gracias, señorita.
22: Muy bien, maestra. Gracias a usted y gracias por permitirnos conocer y tal vez, obviamente, los padres, tutores, algunos entusiastas de este proceso maravilloso de crianza, de desarrollo de los niños, esté interesado y que vayan a participar también. Y sobre todo porque lo está manejando justamente una de las editoriales más importantes y con más alcance también, que es Ediciones Condor Pasa. Le agradecemos mucho su tiempo, maestra.
23: A usted, muy amable por esta invitación y por el espacio. Un saludo también cordial y fraterno a Estudio 5. Muchísimas gracias.
22: Muchísimas gracias. Son las 8 de la mañana con 54 minutos. Y bueno, ya están todos invitados a esta presentación del libro, una interesante manera de poder acercarnos a lo que es un ideal, una familia mejor conformada, con mejores comportamientos, tal vez, ¿no? Dentro de esta delicada red a la que llamamos sociedad y a la que estamos enviando a nuestros hijos, a nuestros hermanos, a nuestros nietos, a nuestros sobrinos, ¿no? Que siempre es necesario y es de responsabilidad nuestra también, tal vez mejorar un poco y utilizar estas herramientas, esta literatura, bibliografía que nos puedan ayudar a mejorar, está perfecto. Bien, vamos a comentarles que tenemos una actividad que recomendarles. Esta semana se está desarrollando la muestra itinerante organizada por el Movimiento Cultural Esteban Pavletich, que se denomina Sagasteiz en Movimiento. Es una muestra itinerante que acerca a la comunidad a través de las escuelas, a través de las instituciones educativas, sobre la trayectoria del maestro Sagastegui, del maestro Oswaldo Sagastegui, donde se exponen sus obras. También están participando otros grupos, ¿no?, de artistas, en este caso el Gremio de Artistas 1812, ¿no?, que también está participando en esta muestra itinerante. Están toda esta semana. Los horarios por la mañana son a las 7 de la mañana. Usted ingresa con su DNI o puede comunicarse al 940-77-2694. Solamente es para separar cupo y, bueno, anunciar, ¿no?, que usted como ciudadano quisiera ver esta muestra. Y pues obviamente con su documento de identificación podrá disfrutar de esta muestra itinerante. Eso es en el horario de la mañana. Y en el horario de la tarde, a partir de la una también, con la misma modalidad, si usted no tiene, no es parte de la comunidad de la institución educativa Las Mercedes, puede ir totalmente gratis con su DNI y comunicarse, obviamente, con el número, vuelvo a repetir el número, 940-77-2694, 940-77-2694, hasta las 5:30. Entonces, en la mañana tienes el horario de 7 a 2 y 45, después a la 1 hasta las 5:30. Esos son los horarios disponibles para que tú puedas disfrutar de esta muestra itinerante, que es una actividad que está promoviendo el Movimiento Cultural Esteban Pavletich. Y bueno, ahora sí, vámonos ya terminando esta edición de jueves, que estamos compartiendo con usted. La estuvo acompañando Lucía Beatriz Espinosa Vidal. Quédese con la programación de los 97.7 FM.
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en Estudio 5, 9 y 43 minutos. 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
0: 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En Estudio 5, 10 en punto. 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

Estudio 5, 10 y 15 minutos. 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

en Estudio 5. 10 y 56 minutos. 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

Son exactamente las 11 de la mañana con 14 minutos. Bienvenidos al modo manual de tu programa entretenimiento, el show de la radio. Te saluda Lucía Beatriz Espinosa Vidal y me quedo contigo hasta la 1 de la tarde. Hoy en nuestra edición de jueves 25 de junio del 2026. Ayer ha sido un día memorable, la celebración y las menciones han estado pues acá en nuestro programa también, porque ha sido una fecha bastante importante. Cada 24 de junio nos permite eso, ¿no? Nos permite explorar en las diversas regiones de nuestro país. Son las 11 con 15 minutos. Vámonos con más música aquí en tu programa Entretenimiento, el show de la radio.

Son exactamente las 11 de la mañana con 23 minutos, 11 de la mañana con 23 minutos y te decimos que las editoriales Cóndor Pasa, bueno, la editorial Cóndor Pasa está ahora mismo presente en Trujillo con todos los libros de los escritores de nuestra región, que es demasiado genial esa noticia. Mira, te cuento, Ediciones Cóndor Pasa ahora mismo está en Trujillo, modo FEDU. Ubica los títulos de la segunda Feria Educativa Regional José María Arguedas. Ellos estarán hasta el 28 de junio y pues están con el catálogo de la editorial desde las 10 de la mañana hasta las 8 de la noche en la Plazuela San Agustín, Centro Histórico de Trujillo. Esto lo organiza la Casa de la Literatura Peruana y es parte de la Gran Fiesta de la Lectura y la Educación. Y Huánuco no podía estar ausente, por eso Ediciones Cóndor Pasa lleva a todos nuestros escritores. Han llevado la colección Peruanos Imprescindibles, también literatura regional de Huánuco. Así que es una colección bastante completa que está visitando la ciudad de Trujillo y esperemos que haya mucha compra y que conozcan más sobre nuestra literatura huanuqueña. 11 de la mañana con 25 minutos. Seguimos con más música aquí en tu programa Entretenimiento, el show de la radio.

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Son exactamente las 11 de la mañana con 36 minutos. 11 de la mañana con 36 minutos. Tú estás sintonizando los 97.7 FM o tal vez estás a través de www.estudio5.com. Y bueno, tenemos información para ti. Por supuesto, ya los deslindes políticos comienzan. Alfonso López Chao se desmarca de Roberto Sánchez y dice que serán una oposición democrática. Las alianzas estratégicas no funcionaron lamentablemente, algunos han sido repudiados también, como Forsyth, por ejemplo. Y bueno, ¿todo esto para qué? Para que nuevamente entren en contienda a nivel nacional, pero esto ya para obtener algunos manejos regionales, ¿no? Hay propuestas de los diferentes partidos políticos para que puedan estar en esta contienda política local, ¿no? Municipalidades y gobiernos regionales estarán presentando a sus candidatos y veremos quién será el más votado, ¿no? No el mejor, solamente el más votado, para que pueda dirigir aparentemente las regiones. Bueno, eso es lo que ahora mismo está pasando con lo que había sido las alianzas de los partidos políticos. 11 de la mañana con 37 minutos, vámonos con una clásica de un fabuloso grupo argentino, La Misma Mujer. Suena aquí en los 97.7 FM.

Son exactamente las 11 de la mañana con 45 minutos. 11 de la mañana con 45 minutos. Y hoy día les comento que hay presentación de libro para esta semana. Mañana en la Cámara de Comercio se presentará el libro titulado La afectividad en el desarrollo formativo de la personalidad de los niños de nivel inicial. Este libro es de la autora Merit Eva Bardales Meneses y mañana a las 6:30 de la noche estarán presentando este libro en la Cámara de Comercio de Huánuco, ubicado en el Jirón General Prado 873. La entrada es totalmente libre y si te interesa este libro, ¿no? Si te interesa la situación de la familia, la estabilidad, la afectividad, el desarrollo, la protección, la escuela, la comunidad, pues todos estos espacios que se vinculan con la formación integral de nuestros niños, pues esta es una buena oportunidad para ti. Por eso es que están invitando a que tú puedas acompañar en la presentación de esta obra, que ha sido fruto de años de experiencia, estudio y amor por la educación de su propia escritora. Ya lo sabes, mañana 26 de junio a las 6:30 de la noche en la Cámara de Comercio e Industrias de Huánuco. Ahí que te lo firmen y, bueno, velemos porque la educación y las relaciones en las familias, sobre todo la formación de nuestros niños, sea la mejor posible. Son las 11 de la mañana con 46 minutos. Seguimos con más música aquí en tu programa Entretenimiento, el show de la radio.

0: 5-3, camarada. 100% Mexican Boy, ¿para qué tanto circo?
1: Chicos de Barrio, suena acá en los 97.7 FM con el baile del Gavilán popular también, ¿eh? Acá en nuestra zona, me encanta. Hoy día, antesala al viernes, antesala del fin de semana, con un saborcito de San Juan que nos ha dejado, pero en ascuas un poco, ¿eh? Esto de tener celebraciones a mitad de semana es una locura. Pero bueno, ya, de todas maneras, se celebró, se hizo. Solamente que ha habido una gran ausencia, y eso lo tenemos que decir. Una gran ausencia de la Dirección Desconcentrada de Cultura en las expresiones tradicionales y culturales que se tiene para esta fecha maravillosa, ¿no? En el tema del Inti Raymi, por ejemplo, que es el 24 de junio, acá en nuestra región lo están pateando para julio, pero ya ha habido anuncios de la Fiesta del Sol acá. Y pues también lo otro que es la fiesta de San Juan, ¿no? La fiesta de San Juan que es en la provincia de Leoncio Prado, también han estado celebrándolo en Puerto Inca. Entonces, la ausencia de alguna actividad que reivindique o tal vez mencione o revalore, etcétera, estos espacios de la cultura viva de nuestro país ha brillado, ¿no? Por su ausencia en la agenda, en el calendario de la Dirección Desconcentrada de Cultura. ¿Qué habrá detrás? ¿Qué habrá cancelado? No lo sé, pero ellos prefirieron utilizar ese espacio y ese tiempo y ese día para un festival de música, que no está mal también, no está mal, pero estaría, no lo sé, como con más propósito el hecho de mencionar, hacer de mencionar estas fechas, ¿no? Y hacer actividades acorde a estas fechas. Muy bien, son las 11:52. Seguimos con más música aquí en tu programa Entretenimiento, el show de la radio.

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1: Son las 11:57. Mandamos un saludo para Piero Meloni, que está conectadísimo desde San Juan de Miraflores. Nos dice que por allá San Juan es otro San Juan, acá es otro San Juan, que por allá están en verano igual. Bueno, este fenómeno del Niño, todo lo concerniente a lo meteorológico, pues se está alterando y Lima también está afectándose con eso, ¿no? Acá, mientras tenemos que cuidar nuestros cultivos, deslizamientos, lluvias, etcétera, etcétera, por allá están con ausencia de invierno. El team frío está que sufre. Entonces mandamos un saludo. Mi banda favorita es de los Ratones Paranoicos, nos dice Piero Meloni. Ya más adelante vamos a poner una canción. Más adelante, por acá, estábamos queriendo disfrutar de Cristina y los Subterráneos, y nos dice Piero Meloni que una de sus favoritas es Pálido. Pálido es buena canción. Te dejamos entonces con Pálido de Cristina y los Subterráneos acá en los 97.7 FM.

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1: Este es el momento de presentar el Ángelus.
2: El ángel del Señor anunció a María
3: y concibió por obra y gracia del Espíritu Santo.
2: He aquí la servidora del Señor.
3: Hágase en mí según tu palabra.
2: Y el Hijo de Dios se hizo hombre
3: y habitó entre nosotros.
2: Dios te salve María, llena eres de gracia, el Señor es contigo. Bendita tú eres entre todas las mujeres y bendito es el fruto de tu vientre, Jesús.
3: Santa María, Madre de Dios, ruega por nosotros pecadores, ahora y en la hora de nuestra muerte. Amén.
2: Ruega por nosotros, Santa Madre de Dios,
3: para que seamos dignos de alcanzar las promesas de nuestro Señor Jesucristo. Oremos. Derrama, Señor, tu gracia sobre nosotros, que por el anuncio del ángel hemos conocido la encarnación de tu Hijo, para que lleguemos por su pasión y cruz, y con la intercesión de la Virgen María, a la gloria de la resurrección. Por Jesucristo nuestro Señor. Amén. Amén.
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6: Son exactamente las 12 del mediodía con 7 minutos. Está sintonizando Radio Estudio 5, siempre con lo mejor, a través de los 97.7 FM, o tal vez estás a través de la web por www.studio5.com. Y nosotros estamos alaracos. Hoy día estamos alaracos y estamos en nuestro live del TikTok. Claro que yes. Por ahí mandamos un saludo a Paul, que está conectado. A él le gusta mucho que le digan su sobrenombre, pero que no lo vamos a decir. Le vamos a decir Paul, que está conectadísimo acá en el TikTok también y nos está haciendo un pedido de Miranda. Nos dice cualquiera de Miranda. Yo les cuento que esta canción la escuché cuando estaba en el colegio. Y que ese tipo, yo, ¿quién pues a esa edad va a entender lo que dice una canción, no? Pero ya después de muchos años entendí lo que decía esta canción. Así que si tú estás con mal de amores, separa tu bebida alegre favorita y disfruta de Agua de Miranda, que suena acá en los 97.7 FM.

Son exactamente las 12 del mediodía con 13 minutos. Agua. De toda la canción, podemos decir que tienes que comunicarte. Es la única solución para que no pase todo lo que ha pasado en la canción. Tienes que comunicarte. Aprende a hablar con tu pareja, por favor. Que sean más green flags en tu relación que red flags. Y todo lo demás se puede gestionar. Nada más. Eso es todo lo que tengo que decir al respecto. Son las 12 del mediodía con 13 minutos por acá. Nos dicen, bueno, obviamente la solidaridad con lo que está pasando en Venezuela. En horas de la madrugada llegaban reportes sobre los movimientos telúricos que han sido desastrosos, devastadores para este país, ¿no? Y de todas maneras todo se está uniendo. Hay gente de acá de Perú que va a viajar, brigadas rescatistas, líderes de todo el mundo han ofrecido su ayuda, ¿no? Y están enviando equipos de rescate para este país. Los mensajes de apoyo internacional comenzaron a multiplicarse pocas horas después de los primeros reportes de afectación por movimiento telúrico. Presidentes, jefes de gobierno de América, Asia, Europa y otras regiones ofrecieron su solidaridad con los damnificados. Hasta ahora hay cuantiosas pérdidas y pues necesariamente se necesita el apoyo para todos los países, al menos que han albergado o están albergando a los ciudadanos venezolanos también. Son las 12 del mediodía con 14 minutos. Seguimos con más música acá en tu programa Entretenimiento, el show de la radio.

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1: Son las 12 del mediodía con 19 minutos. Continuamos con más música aquí en tu programa Entretenimiento, el show de la radio, y el pedido musical nos llega desde Arequipa. Por allá por las rutas ingenieras de nuestro país nos piden una canción, Seven Minutes de Dion Lewis. Suena aquí en los 97.7 FM.

Son exactamente las 12 del mediodía con 22 minutos, 12 del mediodía con 22 minutos. Y te cuento que tenemos obra de teatro para julio. Tenemos obra de teatro para julio, me encanta. Primero, el 10 y el 11, Sopor Teatro tendrá su presentación, adivinen dónde. Adivinen dónde, ahí donde se come chili cano de Carachama, ahí donde... ¿qué más? ¿Dónde puedes remojarte de harina cocha? Sí, se van a Pucallpa. Los de Haber un Aplauso se van a Pucallpa, estarán compartiendo con Cosmo Teatro de Pucallpa. Y pues son 2 días de funciones que será motivo para compartir con toda la gente teatral. Acá en nuestra región también tenemos en julio 2 semanas, una temporada bastante interesante sobre teatro a puerta cerrada de Jean-Paul Sartre, que es donde está participando Marco Barrueta. Está también Edwin Malpartida, dirigido por Rodolfo Espinosa. Regresa a Teatro Derecho después de una jornada bastante larga de no estar en las tablas. Ellos no están desde febrero, pero ya regresan con esta obra a puerta cerrada. ¿Qué será? Tendrá sus temporadas en julio 9, 10 y 11, y la segunda semana será 16, 17, 18 en el Paraninfo de del Museo Regional Leoncio Prado, en su auditorio. Y nada, entonces está súper genial, esta obra es bastante interesante, si te gustan las obras un poquito pesadas, esta es, ¿no? Una obra que exige a un público como que más selecto, vamos a decirlo. Si es que tú quieres explorar a Jean-Paul Sartre en una obra de teatro, hazlo. Ve a ver a puerta cerrada. Son las 12 del mediodía con 24 minutos. Vámonos con más música aquí en tu programa Entretenimiento, el show de la radio.

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Son exactamente las 12 del mediodía con 35 minutos. 12 del mediodía con 35 minutos. Y bueno, te cuento que este 25 de julio, nos estamos adelantando, pero yo estoy súper mega emocionada, ya se ha confirmado oficialmente que habrá un tributo a Rata Blanca en el Hard Rock gracias a Impopular.

Producciones. Y nos dicen que está viniendo todo el marco musical pesado con la voz que ha participado, con el cantante que ha participado en La Voz. Así que va a estar buenazo, buenazo. Si a ti te mueve las entrañas Rata Blanca, separa tu tiempo para el 25 de julio. Vamos a estar con La Manchaza ahí listos para disfrutar con las mejores canciones de Rata Blanca. Y justamente ahora vamos a compartir con ustedes, porque Bonnie también está conectadísima acá en el live del TikTok, nos dice que con su hijita va a disfrutar de Volviendo a Casa de Rata Blanca, que suena acá en los 97.7 FM.

0: Son exactamente las 12 del mediodía con 42 minutos y regresan a casa también Bonnie, que está con Jenny. Un saludo para Jenny también desde acá. Toda la futura generación rockera necesita un saludo de acá. Por supuesto que yes. Son las 12 del mediodía con 42 minutos y hay novedades lindas de parte de la comunidad agrícola de nuestra región. Pues en Guamalíes, la papa nativa demuestra su fortaleza frente a las heladas, granizadas y sequías. Con más de 400 variedades identificadas y una producción que sigue creciendo, productores y autoridades impulsan este cultivo ancestral como una alternativa sostenible y con alto valor comercial. El proyecto beneficia a cientos de agricultores, a 7 distritos y ya ha logrado abrir mercados directos en Lima, Ancash y Huánuco, fortaleciendo la economía local y poniendo en valor la riqueza genética. Así que ya lo sabes, ¿ah? La papa nativa de Guamalíes es súper fuerte. Pero eso no quiere decir que los gobiernos locales se van a relajar, ¿eh? Siempre tienen que estar cuidando y teniendo planes de contingencia para situaciones extremas como lo que se viene, que es el niño costero y también el fenómeno del niño. 12 del mediodía con 43 minutos. Seguimos con más música aquí en tu programa Entretenimiento, el show de la radio.
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Son exactamente las 12 del mediodía con 49 minutos y ahí estábamos escuchando la canción Two of Hearts de Stacy Q. A las 12 con 49 minutos te dejamos un datito nacional. Resulta, bueno, que para el Imperio Incaico era importante. Okay, para la cosmovisión andina es importante una buena estructura bajo la dualidad complementaria. El poder en el Cusco no era unipersonal, sino que requería de dos mitades simétricas y complementarias. Las crónicas demuestran que las collas no tenían una actitud pasiva, sino que poseían un carácter decisivo y una activa participación en la defensa y expansión del imperio. A diferencia de las reinas europeas de la época, la colla gozaba de una independencia económica absoluta y poseía un patrimonio propio. Bien ahí, eurocentrismo cero, historia del Perú uno. Pero bueno, quisiéramos saber un poco más de las culturas pre-incas también, porque dentro del desarrollo de la historia de nuestro país, los incas también, para poder ponerse como pueblo soberano, ha tenido que quitar del camino a otras expresiones culturales también, otras expresiones ciudadanas, ¿no? Vaya, grupos que han sido muy, muy importantes también en toda la historia. Entonces, bueno, por ahí también vamos a compartir con ustedes otros datos de las culturas pre-incas, ahora que estamos en junio, en esta fecha tan bonita. 12 del mediodía con 50 minutos, seguimos con más música aquí en tu programa Entretenimiento, el show de la radio.

exactamente las 12 del mediodía con 55 minutos. Hemos llegado a la parte final de tu programa Entretenimiento, el show de la radio. Estuvo contigo Lucía Beatriz Espinosa Vidal y nos encontramos mañana a las 10 de la mañana con más información, más música, más chismecitos. Y tú no te despegues de la programación porque viene la segunda edición de Estudio 5 Noticias. Que tengas una linda tarde. Chau, chau.

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0: ¿Qué tal? Muy buenas tardes. Bienvenidos. Estamos con Estudio 5 Noticias, edición de hoy, jueves 25 de junio de 2026. Nuestra línea telefónica, el 964-019-521. Está en el centro de la información, como cada tarde, aquí en Estudio 5 Noticias. 38 años en la primera línea de la información. Bienvenidos a cada uno de ustedes.
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0: Estudio 5 Noticias, toda la información en esta edición de noticias, como cada tarde, por supuesto. Estamos con la información al instante en esta edición informativa. Estudio 5 Noticias. Hay un tema que la verdad es ya recurrente, pero preocupante, sobre el caso de menores que han sido ultrajados, cuyas familias viven todo un drama y claman justicia. Hoy se llevó a cabo la presentación de la campaña Warmakuna Koshi, niña, niño y adolescente fuerte, estamos contigo, unidos por una vida libre de violencia, organizada por la Asociación Paz y Esperanza, la organización REBNA, entre otros organismos que participaron en una mesa de trabajo que se llevó a cabo en las instalaciones de la Cámara de Comercio e Industrias de Huánuco. Es importante señalar los temas, ¿no?, que se abordan, los problemas que se presentan, como el que explicó Aide Alejo. Ella es integrante de la Red Nacional por el Bien, por el Buen Ser, para el Servir, ¿no? Libre para Servir. Así se llama esta organización. Vamos a escuchar pasajes precisamente de su intervención. Explica la problemática y la necesidad de hacer un trabajo mucho más integral y un frente mucho más amplio para afrontar estos problemas de violencia que enfrentan los menores de edad.
2: Por venir y ver las necesidades que tienen las sobrevivientes y las sobrevivientes. Bueno, lo que yo voy a tratar es el tema de las medidas de protección. Hablamos de las deficiencias de las fundaciones. El tema de las notificaciones de los sobrevivientes, muchas veces los policías que están a cargo, lo que hacen es, por ejemplo, llamar a la mamá de los sobrevivientes, de estos adolescentes. Y hay muchas veces las familias no saben, y muchas veces te llaman y dicen, ¿dónde tengo que ir? Me han llamado a la comisaría, o no sé dónde ir. Yo pienso que la persona encargada debería de notificarlos y explicarles cómo con el que le trata. O también hay, muchas veces van a notificarlos y dicen, no conozco la casa del agresor. Y exponen a las menores y les dicen, llévame a la casa donde pasó los hechos. Y esas pobres niñas van a la casa de los hechos donde pasó. Entonces, si hablamos de medidas de protección, creo que es, para mí es exponer los hechos. Y también muchas veces, si te llaman, yo no conozco, o no conozco, por ejemplo, Guapo, o soy quechohablante, lo que pasa es simplemente no me acerco a recoger. Muchas veces eso queda en nada. Y también hablamos de las barreras de las medidas de protección, ¿no? De incumplimiento de las medidas de protección. Eso a veces es bien preocupante. ¿Qué hacemos con aquellos agresores que viven al lado de la menor que es víctima? Tienen medidas de protección, yo soy el testigo de eso, pero vive al lado de la víctima. Y muchas veces te dicen, no, pero eso es tu casa. Entonces, ¿cómo podemos darle medidas de protección a este niño adolescente si el agresor está al lado de su casa? Yo, hay muchos agresores, dependiendo de medidas de protección, se acercan a hacer poder de ese niño, aún sabiendo que ese niño, el niño adolescente, está mal, está afectado. Se ríen y se juntan y pasan por ahí, o se acercan cerca de su casa. Y simplemente, si nosotros nos acercamos, tenemos que decir, no, pero no la agredieron, pero no le ha hecho nada. Con tan simple ver estar aquí cerca de ellos, eso les afecta a los sobrevivientes. Y a veces, esta situación es para mí es bien preocupante. ¿Por qué es bien preocupante? Porque yo personalmente, en mis adolescentes, hasta con intento de suicidio, y como yo siempre dije, tengo que decir, por favor, me podría dar permiso y pasar por el lado de ellos para llevar a ese adolescente. Y él feliz en su casa. Mientras ese niño sufre, mientras ese niño llora. ¿Y quién entiende ese niño? Y por eso justamente hemos visto lo importante y lo preocupante que está sucediendo, solo creo que es igual que la tren nacional. Y también pueden dar barreras de las mamás que son quechuablantes, las mamás portamuslas. Hay niños que han sido víctimas de agresión sexual, incluso son puntos de abuso sexual porque la mamá es discapacitada o la mamá no, y no tiene, no sabe cómo alguien le funciona. Y ahora ese niño escribió, ¿cómo hacemos? ¿Cómo hago yo para entregar las medidas de protección? Explicar a la mamá, que es una persona sordomuda, ¿cómo ella me va a entender? ¿O cómo hacer las mamás quechuablantes? Que simplemente muchas veces me dicen, yo no entiendo, yo no sé, no entiendo lo que ellos hablan. Bueno, yo pienso que la atención debería de ser buscar la manera. Buscar la manera de proteger a estas niñas. Que ellas se sientan seguras, que se sientan protegidas y que digan, sí, estoy protegida, aquí están las autoridades, ellos me van a proteger. Se ve que lamentable y triste escuchar a una niña decir, no, es que nadie me va a hacer caso, nadie me va a escuchar. Y muchas veces por eso hay niñas que cambian de dirección, dicen, me pasó, pero tengo miedo, está cerca de mí. Me puede hacer daño. Y simplemente ya no voy a pensar, no voy a tener daño. Bueno, también hablamos, yo veo que las medidas de protección, y es cierto que las medidas de protección es para pocos, es automáticamente para todas las víctimas. Pero yo pienso que esto debería de ser individual, deberían de evaluarlo bien para dar una medida de protección a una niña, niña adolescente. ¿Por qué motivo? Porque no todos son iguales. Yo vi un montón de casos cuando las niñas son sobrevivientes y me dicen, pero tienen medidas de protección. Sí, tienen medidas de protección. Pero deberían evaluarlo mal, porque como le digo, ¿quién me asegura o quién garantiza que ese agresor no le va a estar amenazando a estas niñas? O mandando un mensaje, por ejemplo, con su WhatsApp. Y eso también tuve, yo me acerqué y me han dicho, pero no solamente le está escribiendo, no le está haciendo nada, le ha escrito un mensaje. Yo pienso desde aquí ya, de todo corazón, que las autoridades toman otras acciones, como la policía de familia, el poder judicial, el Ministerio Público. Ver otras medidas, cómo protegerlo, cómo ayudar a esas sobrevivientes. Muchas veces, como yo siempre les digo, cuando voy a las oficinas, es fácil, viene un adolescente, yo lo puedo atender, pero es bien difícil cuando yo estoy aquí cerca, cuando yo veo las necesidades, cuando ese adolescente viene de atrás y le dice, por favor, ayúdame. Y simplemente vas a decir, sí tienes una medida de protección, sí hay, lo tengo. Pero es su casa, tienes que vivir en su casa. ¿Y por qué mejor no le dices a esa adolescente que se vaya a otro lugar? ¿Cuántas veces me lo han dicho? Como me dijo un adolescente, que yo tengo que irme para que ese agresor viva feliz. Yo tengo que buscar otro lugar como si fuera de un cuido que le ha hecho daño. ¿Y quién ve el horror de ese proyecto?
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0: Estudio 5 Noticias. 1:16 PM. La verdad es conmovedor estos testimonios de familiares o víctimas de violencia, sobre todo de familiares. Y este es un tema que no se puede dejar de lado, y los casos en curso tienen que tomarse en cuenta, porque no solamente es el hecho, sino cómo marca la vida de una persona, de una familia, y lo marca muchas veces para toda su vida. Y qué bien organizaciones como Paz y Esperanza estén trabajando en este proyecto de protección de los menores. 1:16 PM, esta es la hora en todo el país. Estamos con toda la información al instante. El alcalde Antonio Jara hoy respondió y dijo que no hay presupuesto para el aniversario de Huánuco, no va a aceptar la intromisión de Construcción Civil en el tema de los proyectos, como en el caso de los feriantes, entre otros temas. Salió al frente para hablar.
3: Hay diferentes comisiones que están trabajando y que ya muy pronto haremos el lanzamiento oficial y daremos a conocer todas las actividades que vamos a tener.
4: ¿Ya se tiene en cuenta, por ejemplo, el presupuesto que se va a destinar para este aniversario?
3: Creo que las comisiones en el día de mañana me están haciendo llegar su presupuesto.
4: Todavía no
3: hay, porque están haciendo la evaluación. Ajá. Ya sabemos, en un gobierno ya de salida, y hay que ser muy austero y cuidar cómo vamos a entregar una transferencia.
2: ¿Para cuándo se tiene previsto presentar el plan de trabajo ante el Consejo Provincial?
3: No, el plan de trabajo ya debe entregarme, como le digo, el día de mañana, y eso se tiene que trabajar articuladamente con el Consejo Municipal.
2: No. Pero no es mucho presupuesto que se va a destinar en
3: este. Mire, yo en los 3 años que tengo, en vez de hacer uso del presupuesto de la municipalidad, siempre hemos dejado utilidades a la municipalidad de Huánuco. Sea del aniversario, los eventos que hay en el estadio, con nuestra feria y con otras actividades, y también con los sponsors que tenemos, hemos dejado utilidad en cada uno de los aniversarios de Huánuco. No sé qué es lo que habrá determinado cada una de las comisiones.
5: Alcalde, justamente una de las actividades principales es la feria, y este año se va a iniciar la obra el 15 de julio. ¿Dónde se va a realizar la feria? ¿Cómo lo están trabajando? ¿En qué lugar se va a realizar? Mira,
3: te agradezco tu pregunta. El aniversario de Huánuco es el aniversario de Huánuco. Y desde acá le digo que yo no voy a aceptar la intromisión ni la amenaza de los señores de Construcción Civil, porque lo que han hecho el día lunes es un enfrentamiento, y a mí no me puede decir los de Construcción Civil que ellos van a votar a los feriantes. Ellos no son nadie, ellos son parte de la sociedad civil. Respetos guardan respeto, y los señores de Construcción Civil y los que están asusando a Construcción Civil serán responsables de los casos que puedan suceder. Ellos no son dueños de la Alameda tampoco. Me han manifestado que ellos son capaces de votar a los feriantes del día sábado. ¿Quiénes son estos señores?
4: O sea, así abiertamente
3: al vicepresidente. Así me lo han dicho públicamente y consta. Y se quedó uno o dos periodistas nomás cuando yo tuve la reunión con los señores de la Alameda. Acá lo que estamos trabajando, y eso también que quede bien claro mi posición. Yo en ningún momento me estoy oponiendo a ninguna obra de envergadura para Huánuco. Si no, yo no le hubiera otorgado al señor gobernador los convenios que hemos hecho el 2024. ¿Qué es lo que ha sucedido? Del 2024, creo que lo entregué en agosto, septiembre, él recién convoca en septiembre del 2025 para que haga el diseño y construcción de las dos obras. irá para la Alameda 90 días y para la Laguna 60 días. Los dos plazos se han vencido, uno en noviembre del año pasado y otro en diciembre del año pasado. ¿Cuántos meses más han transcurrido? 6 meses más. Yo he pedido con documentos que se me entregue el diseño, que se me entregue el estudio de impacto ambiental. Hay una obra que hoy día la ciudad de Huánuco está dividida. Los que queremos la obra y los que no queremos. Una autoridad jamás se podría oponer al progreso de la ciudad. Pero acá lo que tenemos que hacer responsablemente, explicar lo que los señores que no quieren que se haga la Alameda, por qué se debe hacer técnicamente, legalmente, constitucionalmente. No nos podemos enfrentar entre huanuqueños.
2: ¿Usted cree que faltó socialización?
3: Completamente. Completamente. Se habla por ahí que van a talar 200 árboles. Yo tengo expediente que dice 400. ¿Cuál es? ¿Qué es lo que tenemos?
4: ¿Está claro
3: Yo no lo tengo claro. Si yo como autoridad...
6: Ayer vimos el encargado de esta obra, el ingeniero, que la municipalidad de Huánuco está viendo qué árboles están en mal estado y eso lo van a sacar. ¿Eso es cierto?
3: Por eso, yo con todo respeto a los funcionarios de la región. La región no puede hablar un idioma y yo como alcalde otro idioma, porque ya crearíamos más zozobra en la población, crearíamos una desinformación total. Acá tenemos que salir y decir, esto es de esta manera. Hoy en día el medio ambiente ha tomado un lugar preponderante, no solamente en Huánuco, en todo el mundo. Entonces, ¿qué reclaman los ambientalistas? Que no se talen los árboles. Todo tiene su porqué. Por ejemplo, estas dos palmeras, yo ya he venido solicitando a la Fiscalía de Medio Ambiente para que se me autorice la tala de estos dos. Lo he traído a las 4:30 de la tarde y vemos cómo las palmeras se empiezan a mover. Póngase que un fuerte viento se caiga encima de los techos, me destroza media municipalidad. Entonces, hay motivos y hay razones para poder hacer. Yo, por ejemplo, cuando tengo problemas en la Plaza de Armas, ¿quién es el ente que nadie podría dudar? La Universidad Agraria de La Molina. Yo he traído a los señores de la Agraria de La Molina y me han explicado. ¿Y en qué radica el problema de las raíces que se están yendo a la pista?
4: En el podar.
3: Yo no puedo contratar a 3-4 para que poden. Tengo que traer a los señores de La Molina en septiembre, como hemos quedado, para que hagan la poda y puedan direccionar. Y porque yo estoy interviniendo la Plaza de Armas el 17 de agosto para que se me pueda entregar antes de la procesión del señor de Burgo. Uno tiene que tomarse sus tiempos.
4: Alcalde, ayer en la socialización, el especialista en arborización había señalado que las municipalidades sí tienen facultades también para que puedan podar, para que puedan podar o retirar un árbol, siempre y cuando haya una justificación técnica, ¿no?
3: Efectivamente. Si yo le he dado al gobierno regional para que ejecute esta obra, le he dado todo lo que él me ha pedido. ¿Quién tenía que haber hecho todos los estudios responsables? Era el gobierno regional. ¿Por dónde debería haber empezado? Por la tala de los árboles. Han socializado eso, han explicado, han dicho absolutamente nada. Si yo, que soy el alcalde, no sé en qué consiste el expediente.
7: ¿Y una reunión anteriormente?
3: Yo he tenido las reuniones como lo tengo con ustedes, pero hoy en día no hablan las reuniones que yo pueda tener. Acá hablan los documentos.
2: ¿No le han hecho llegar ningún documento al cambio?
3: Yo he solicitado el día lunes documentos. hoy que estoy hablando con ustedes no me ha llegado nada.
4: Alcalde,
3: estoy reiterando los documentos. ¿Por qué? Porque la reunión que hay el día sábado en el Colegio de Abogados es fundamental. Yo he tenido una conversación hoy día con el decano del Colegio de Abogados y le he dicho mi posición. Él a pensar que yo iba ayer en una situación confrontacional, disculpen, con el gobierno regional, en absoluto. Mi posición es bien clara. Yo no me opongo por ningún motivo a la ejecución de las dos obras.
4: Alcalde, hay dos problemas entonces que se está viendo. Uno, la falta de claridad en cuanto al proyecto. Y el otro también que ha mostrado su preocupación es por el uso de construcción civil.
3: Como siempre,
4: ¿esos dos puntos podrían generar conflicto?
3: Para mí no. Civil y ¿sabes qué? Para mí no. Lo que sí, yo rechazo la forma. No me van a venir los señores de construcción civil a tomarme el local de la municipalidad, no dejar entrar a trabajar. Termina, cuelgan el teléfono, me dicen que venga el gobernador regional, cuelgan el teléfono y me dicen que el gobernador está subiendo. ¿Qué es esto?
8: Para la seguridad de la ciudadanía, o sea, los feriantes, ¿qué medidas va a tomar, digamos, la gente municipal, no?
3: Porque las medidas que la ley y la constitución me lo permiten. Ahora, cuando vinieron los funcionarios del gobierno regional el lunes de la semana pasada, yo les dije: tienes la disponibilidad de la laguna el 17 de agosto cuando termina mi aniversario. He esperado 2 años para que ejecuten esta obra y no podían esperar un mes a que quieren iniciar. Se le ocurrió al gobernador iniciar con sus funcionarios el 15 de agosto, pues que está boicoteando el aniversario de Juan.
8: Coincide, ¿no?
3: Una cosa que el gobernador me diga: tú no me has apoyado, tú me has dado esta obra recién, yo me voy a ir. Pero yo le he dado esta obra hace más de 2 años.
8: 2024.
3: Yo no le he, como le he manifestado al señor fiscal, yo no le he dado hace 2 años. Él ha convocado al trabajo de diseño y construcción el 26 y el 29 de septiembre. Tengo los documentos. Le han dado a uno 90 días y al otro 60 días. ¿Cuántos meses han pasado? Si él está en lo correcto, yo le mandé el documento el lunes. ¿Por qué no me contestaba el lunes en la tarde? Acá está, alcalde, los documentos que usted me está pidiendo. Si no me contestan hasta ahorita es porque no tienen nada. ¿Por qué el gobierno regional no me ha invitado a la reunión de ayer? Como yo siempre les he dicho a ustedes, señores periodistas, yo no les quito su cuestión fiscalizadora. Cuando ustedes quieren algo, vienen a mi despacho, les muestro los documentos, no les satisface, procedan a la denuncia. Yo cuando los he convocado a conferencias de prensa a ustedes, les he hablado con documentos. Y acá no podemos ya decir, el alcalde dijo, el gobernador dijo, no, acá tienen que hablar documentos. Y no podemos seguir dividiendo a la población.
4: Finalmente, ¿qué salida se da? ¿Qué salida se debe dar finalmente?
3: La salida, la coherente. Si yo te presento un estudio de impacto ambiental refrendado por las autoridades, ¿correcto? Y te dicen, sí, señores, la única manera para ejecutar esta obra es talando estos árboles. Y la norma, ¿qué te dice? Compensar en otra zona. Entonces, estás cumpliendo la norma, estás cumpliendo la ley.
8: Ha mencionado que va a compensar 2.070 especies.
3: Especies, claro. Pero eso, ¿cómo se hace? Cuando yo te entrego el documento, cuando te entrego todo, ¿qué ciudadano se podría negar en ejecutar una obra de ese tipo?
4: O sea, lo que ustedes piden es transparencia y claridad.
3: Nada más. Transparencia y claridad. Y que la población...

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0: 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Bienvenidos, 1:39. El comisionado de la Defensoría del Pueblo en Huánuco señaló que la presencia de UTASE en Huánuco no habría beneficiado mucho a la gestión del sistema de agua en Huánuco. Lo que dijo esta mañana.
1: Preocupante, en primer lugar, porque UTASE en la reunión que se hizo en la Corte Superior no ha tenido una alternativa de solución para el problema del agua en Huánuco. Y las autoridades reunidas en pleno han exigido, primero, que se cambie el cuerpo directivo de SEDA Huánuco, todos los gerentes, y luego que se presente un plan de contingencia frente a los cortes intempestivos por más de 3 días, 6 días, 9 días, hasta 15 días. Realmente se le ha emplazado al jefe de UTASE a fin de que tenga empeño y que SEDA Huánuco no ha cambiado en nada cuando ha pasado a ser administrado por UTASE. Por el contrario, el tema se ha agudizado. Dicen que es una empresa que está en azul, pero no hay inversiones. Una empresa de azul que está misión, no tiene ni siquiera para cuidar el canal principal, que es una seria amenaza para la salud de los huanuqueños y el abastecimiento.
2: Ahora, defensor, hay una aura de aferrarse al cargo, razón por la cual regidores y el alcalde provincial han declarado persona no grata a los principales funcionarios de SEDA Huánuco y UTASE.
1: Sí, efectivamente hay una incomodidad. El alcalde provincial ha pedido personalmente el relieve del gerente, pero eso va a ser evaluado por el Ministerio de Vivienda, toda vez de que UTASE su instancia administrativa es el Ministerio de Vivienda. Aquí nuestro alcalde, la doctora presidenta del CRA, quien está desempeñando un papel importante, la doctora Cruzcaya.
3: ¿Cuál es el papel que desempeña? Porque ese día ni siquiera se les ha permitido ingresar al señor Alfredo Quispe, aquellos propulsores de esta petición. Es decir, los han callado, los han silenciado y usted como defensor lo ha permitido.
1: Bueno, hay que aclarar ese tema. Un tema es de que se convoque a los sectores organizados de manera independiente. El señor Quispe es un cuasi candidato. Es un señor que tiene opción política. Y las opciones políticas en este tipo de momentos solo traen discrepancias y no traen unidad.
3: Pero es el único que ha levantado la voz. Ni
1: además, no, los vecinos han sido representados. Ha habido la sociedad civil. Lo que sí tenemos que rechazar categóricamente es de que una funcionaria que vino con el jefe de UTASE había cualificado personas, incluido a los periodistas, que no lo dejaron entrar.
2: Pero, defensor, ¿el ser candidato, por ejemplo, le inhibe, le prohíbe un derecho constitucional?
1: No le inhibe, pero al menos le convoca a tener reparo. Una cosa es dar opiniones políticas, que son respetables, y otra cosa es dar opiniones comunes,
3: pero
1: que son necesidades de la ciudadanía.
3: Tenía recibos, adjuntos, señala él que ni siquiera le había solicitado la procuradora estos recibos de excesos en cobro de la parte de plenitud.
1: Él ha hecho una gestión un poco a su manera, incluso no ha tenido, digamos, la preocupación de que una prueba principal que él tuvo era el análisis o la inspección de los medidores que arrojaban aire. Y qué bien que ha hecho esa iniciativa. Pero para terminar el tema del señor dirigente, es de que no ha hecho dar fe con un notario o una persona autorizada, lo han hecho entre ellos. Y esa prueba definitivamente se puede impugnar.
3: ¿Ya?
1: Se puede impugnar y bueno...
3: Quiere decir que está en tela de juicio lo que él ha hecho.
1: No ha sido debatido, no ha sido evaluado, pero se puede tener presente porque son indicios. Indicios que indudablemente en todo Huánuco que existen en cantidades industriales. Los recibos de todos los ciudadanos, un 90% han sido objeto de una alteración intempestiva. Entonces, eso es un derecho que tiene que reclamarse, sí. La sociedad civil lo ha hecho, sí, los vecinos lo han hecho y han tenido todo para que pueda. Incluso han expuesto de una manera técnica, con datos, todo han presentado.
4: Estos indicios en esta reunión se ha hecho presente porque eso es un material bastante importante y esto lo tenía el ingeniero, ¿no? Y los demás que han estado presentes, se ha presentado estos recibos con alto nivel de cobro, o así puro palabras nada más. Así.
1: No, lo que hay que rescatar es de que esta reunión no ha tenido... No ha pasado por desapercibido, porque ha convocado autoridades, ha convocado al jefe de la UTASE, ha convocado a la plana directiva de SEDA Huánuco. el gerente con su exposición ha quedado mal parado ante las autoridades. No ha contribuido absolutamente en nada. El propio jefe de la OTASA ha mostrado su preocupación por este tema. Si el gerente está quedando en el aire, significa que su trabajo no está respaldado. Significa que su trabajo no tiene las previsiones para garantizar el abastecimiento a toda la ciudad de Huánuco.
3: Comisionado, después de esta reunión que hubo, usted participó también en otra reunión que Seda Huánuco convocó. ¿Qué le ha respondido?
1: En esa parte, Seda Huánuco ha convocado para que pueda exponer un plan de contingencia.
3: ¿Usted le dio a conocer de que la población no lo quiere como gerente?
1: Hasta la saciedad, incluso nosotros propusimos en la reunión del CRA que sean relevados los cuerpos directivos jerárquicos de Seda Huánuco, porque no necesitas tener más pruebas los hechos. Los hechos son un constante peligro para toda la ciudad. En consecuencia, aquí no tiene que venir un gerente que sea científico, no, un gerente que tenga sentido común y diga, señores, vamos a reparar y cuidar los puntos más vulnerables del canal principal para no poder traer problemas de salud y de abastecimiento de agua a la ciudad.
0: Bien, esperemos que estas declaraciones del defensor del pueblo de Huánuco se canalice formalmente, ¿no? Porque la Defensoría es una institución y que no quede en declaraciones periodísticas, sino esperemos que se traduzca en un documento y que se dé el trámite correspondiente para darle de algún modo sustento como institución ante los reclamos de la población. 1:45 p.m. Todos los presidentes de las Cortes de Justicia en el Perú han emitido hace poco el siguiente pronunciamiento ante las iniciativas legislativas y antes este documento también está en el Facebook de la Corte Superior de Justicia de Huánuco, así que hacen suyo este pronunciamiento. Dice: ante las iniciativas legislativas y los cuestionamientos formulados en el actual debate público sobre el sistema de justicia, los presidentes de las Cortes Superiores de Justicia del Perú nos dirigimos a la ciudadanía para expresar lo siguiente. Reafirmamos que la independencia judicial, la imparcialidad y la sujeción a la Constitución y la ley constituyen garantías esenciales para la protección de los derechos de la ciudadanía. Reconocemos la necesidad de una justicia transparente, célere, accesible y sometida a evaluación y rendición de cuentas. Las reformas del sistema de justicia deben promoverse mediante un diálogo técnico responsable y respetuoso del orden constitucional. Expresamos nuestra preocupación frente a iniciativas que pueden afectar la independencia funcional de los magistrados o condicionar indebidamente el ejercicio de su función jurisdiccional. Toda reforma vinculada a la carrera judicial o a los mecanismos de responsabilidad debe ser objeto de un análisis constitucional técnico y plural. Invocamos a las instituciones del Estado a contribuir al fortalecimiento de la autonomía judicial, la meritocracia, la transparencia y la responsabilidad funcional, evitando presiones o expresiones que puedan afectar el normal desarrollo de los procesos judiciales. En este marco, respaldamos las acciones de la presidenta del Poder Judicial, orientadas a preservar la autonomía del Poder Judicial y a garantizar que los mecanismos constitucionales de tutela de derechos pueden ejercerse con independencia y respeto del orden jurídico. Finalmente, reiteramos nuestro compromiso de impartir justicia con independencia, imparcialidad, transparencia y respeto irrestricto de la Constitución y la ley. Y ustedes se preguntan, ¿y por qué está este pronunciamiento? Lo que pasa es que ahora lo único que le falta controlar a la coalición que gobierna actualmente y va a continuar en el próximo gobierno posible de Keiko Fujimori es justamente el Poder Judicial, ¿no? Y están haciendo lo posible, allanando el camino para someterlo a fin de que a partir del 28 de julio Keiko ya no tenga nada que aprobar, porque ya va a tener controlado todo el sistema judicial, el Ministerio Público lo tiene controlado, la Defensoría del Pueblo lo tiene controlado, la Junta Nacional lo tiene controlado, el Tribunal también. Entonces hay una arremetida, como no se imaginan ustedes, para someter al Poder Judicial. Si el fujimorismo va a replicar los 90, la verdad, no hay ningún augurio de un buen desarrollo para el país, porque al final el desarrollo del país se mide a través de la democracia, las libertades, la transparencia, una verdadera economía de mercado, no una economía para los amigos, sino una economía de mercado con libertad, todo eso a la larga sí contribuye al desarrollo del país. Entre tanto, vamos a asistir a problemas como pasamos esta década con problemas, es decir, desde el 2016, a continuar, a darle continuidad a estos problemas y solamente gobernar para mantenerse en el poder, para someter a quienes no piensan diferente o no se allanan al poder. Creo que sería el craso error que cometería históricamente. Si el pueblo le ha dado esta segunda oportunidad al fujimorismo, pues que esta oportunidad sea una oportunidad para democratizar el país, para desarrollar el país, para darle fuerza institucional, ¿no? Creo que eso es lo que tiene que darse. Es más, casi 50% del Perú pues no está de acuerdo, ¿no? En el país, en el Perú, ganó Sánchez, sino que Keiko ganaría con votos del extranjero. Es bueno tener en cuenta estas variables para construir un mejor país. El fujimorismo tiene una oportunidad, una segunda oportunidad, pero una segunda oportunidad para construir, reconstruir el país o construir el país con modelos democráticos, con modelos de independencia, de los poderes, de respeto a las instituciones. Al final son esos conceptos democráticos que van a garantizar el desarrollo del país, sea quien fuera el gobierno, la verdad, porque son principios generales para llevar adelante un país al éxito. 1:50 p.m. Estamos con Estudio 5 Noticias.
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0: Estudio 5 Noticias, seguimos informando. El profesor Manuel Gargate Hostos, docente de la Gran Unidad Escolar de León Separado, anuncia, y esto lo vienen llevando a cada año los alumnos de la Gran Unidad Escolar de León Separado, la representación del Inti Raymi en Huánuco, lo que anunció para el presente año.
6: Ciencias sociales, todos los maestros de ciencias sociales hemos presentado un proyecto a la dirección, sido aceptado con todo el apoyo necesario, tanto el presupuesto que se tiene para el ágape de los alumnos.
3: Con esta puesta en escena que ya prácticamente se ha institucionalizado en Huánuco, ¿qué es lo que se pretende lograr?
6: Lo que se pretende lograr es entender un poco nuestra cultura andina, más que todo celebrar el nuevo año agrícola, el nuevo año andino, y particularmente la identidad nacional, identidad huanuqueña. Casi poco tenemos como cultura incásica aquí en Huánuco, entonces lo que queremos desarrollar es eso.
3: ¿Se está perdiendo esta cultura andina en nuestra región?
6: Muchísimo, mucho se está perdiendo, estamos teniendo culturas ajenas, es buena, sí, ¿por qué no? Pero la nuestra como que está dejando de practicarse, especialmente en muchos estudiantes se ve la dejadez de la cultura, la indiferencia por la cultura. Entonces nuestra intención como maestros del área de ciencias sociales es esta precisamente, a los alumnos generarles esa identidad cultural y admirar lo que fue el pasado inca y el glorioso trabajo arquitectónico que han tenido y que la humanidad hasta ahora lo vive, lo muestra y lo ve.
3: ¿Cuál es la experiencia o en todo caso el resultado que se ha tenido de las otras escenificaciones que han hecho años anteriores?
6: Ya mucha gente está viendo con expectativa, espera este trabajo del área de ciencias sociales en la Gran Unidad Escolar, la representación para conocer los personajes. Y usted puede observar el vestuario que manejan los personajes, es de forma didáctica para cada grupo, las neustas, los amautas, las aquias, el inca, la coya, los que cargan al inca, los guaitapichas, los pisacunas, todo tiene un tipo de vestuario. Entonces, eso es lo que queremos mostrar. Ahora, solo la nobleza tenía la característica de llevar los atuendos de oro, porque en el imperio de los incas el oro era de carácter cultural, no era de vanidad o de lujo, era de carácter cultural, por eso solo un grupo reducido de la nobleza lo tenían puestos para ese día. Además que lo consideraban el oro como las lágrimas del dios Sol.
3: La invitación respectiva para que la población pueda expectar de ese evento.
6: Invito a toda la población huanuqueña a nivel nacional, pueden venir a observar esta gran escenificación que organiza la Gran Unidad Escolar Leoncio Prado el día 28 de este mes a las 10 de la mañana en la Plaza de Armas. Totalmente libre, gratuito, vengan muy temprano, más bien para tener los asientos y observar cómodamente este trabajo escenográfico en bien de nuestra cultura nacional y huanuqueña.
7: ¿Cómo hacen con el tema presupuestal? ¿Se ve una inversión en lo que es el vestuario? ¿Es de sus propios bolsillos o alguna institución o el mismo colegio está
6: cobrando? Lo asume el colegio en gran parte y también algunos personajes lo asumen de forma personal con un costo muy módico, no excede de la posibilidad de un estudiante, no excede, es mínimo lo que ellos están aportando, porque la Asociación Cultural dice que esa marca también está aportando con facilitarles este vestuario de una forma muy módica, solo para el mantenimiento del vestuario.
7: Ahora, espero que sea sostenible, ¿no? Porque a veces se hacía, por ejemplo, el 5,5 se hacía, pero dice cada año y luego se dejó ya. Y sería bueno que sea sostenible en el tiempo, ¿no?
6: Sí, estamos en ese trabajo, aquí el director también verá ese trabajo que se va realizando y quizás más adelante quede institucionalizado a nivel de la dirección del plantel y también la municipalidad, en coordinación con la municipalidad, y creo que va a ser sostenible para el tiempo.
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0: Estudio 5 Noticias, 1:55 PM. La situación en Venezuela, la verdad, es crítica. El gobierno de Venezuela elevó la cifra de víctimas de los terremotos de 188 muertos. Hay 1.520 heridos y 157 desaparecidos. Dos sismos, como es de conocimiento, de magnitud 7,2 y 7,5 sacudieron Venezuela este miércoles y provocaron daños en Caracas, donde se registró el colapso de edificios. El epicentro se ubicó a 28 kilómetros al noreste de Montalbán, una zona cercana a algunos de los principales complejos de la refinería del país. Según el Servicio Geológico de Estados Unidos, el sismo principal alcanzó una magnitud preliminar de 7,5 y ocurrió apenas 40 segundos después un temblor de 7,2 en la misma región, dice Infobae.com. Y los datos que se conocen, la verdad, es preocupante, ¿no? De este hecho que pasó en Venezuela, puede ocurrir en cualquier lugar del mundo, como el país. Hay un periodista italiano, pero que radica en España, trabajó en las grandes cadenas norteamericanas. Es uno de los periodistas, la verdad, de gran referencia internacional, Beto a Saber. Pueden ustedes buscarlo en TikTok. Utiliza fuentes de primer nivel, es un periodista obviamente con mucha trayectoria profesional. Justamente hace una semana publicó un podcast cuando advertía de que perforaciones que habían hecho con nueva tecnología y que están vedadas en el mundo, perforaciones petroleras en Venezuela por empresas chinas, que ahora lo tienen en control de por parte de Estados Unidos, habría originado algunos sismos en aquella época, porque afectaba a un punto neurálgico, geológico, según las investigaciones que ha hecho en Venezuela. Y justamente aquí en Infobae se desliza muy colateralmente este tema, ¿no? ¿Y en qué medida realmente estas perforaciones, estas excavaciones muy profundas que se hacen en la tierra, sinceramente contribuyen a generar estos sismos? Infobae lo desliza relativamente, pero si ustedes ven el podcast de Beto a Saber, busquen con ese nombre, Beto a Saber. Es un gran periodista, así que síguenlo. tiene un análisis profundo de todos los temas políticos, geopolíticos en el mundo. Incluso ha hecho un análisis real de las elecciones en el Perú, de lo que realmente aquí no han hecho ningún otro medio de comunicación. La ventaja es que en las redes no solamente hay trolls, sino también tenemos a periodistas de gran nivel, como este periodista italiano, Beto Saber, que obviamente habla muy bien el español. Un tema preocupante, ¿no?, de cómo ha coincidido el análisis que hizo de problemas recientes con este sismo, y que Infobae lo señala muy, digamos, tangencialmente. Todo puede suceder. Además, también vivimos en zonas sísmicas. Sin embargo, son factores que hay que tenerlos en cuenta, ¿no?, como este periodista lo ha revelado. 1:59 p.m. Gracias por su atención. Volvemos mañana a partir de las 7 de la mañana con más información.
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1: 2:38.
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en Estudio 5. 2:47. 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
1: 3:09.
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en Estudio 5. 3 y 40 minutos. 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

en Estudio 5. 3:49. 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

0: en Estudio 5. 3:57. 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

en Estudio 5, 4 y 14 minutos. 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

en Estudio 5, 4 y 25 minutos. 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

Estudio 5, 4 y 48 minutos. 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

en Estudio 5, 4 y 56 minutos. 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

0: en Estudio 5.
1: 5 y 38 minutos.
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0: en Estudio 5
1: y 47 minutos.
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en Estudio 5, 6 y 8 minutos. 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

en Estudio 5, 6 y 17 minutos. 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

0: en Estudio 5.
1: 6:38.
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0: en Estudio 5.
1: 6:48.
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